0: Son las 8 con 11 minutos.
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0: Son las 8:46. Son las 8:46.
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0: Son las 9:03.
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0: Son las 9:18.
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0: Son las 9:41.
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0: Sí, señor.
1: Son las 10:02.

0: Son las 10 y 12 minutos.
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dice tu palabra, Señor. No te dejaré y no te desampararé. Así que declaro que tú estás aquí, Señor. Estás conmigo.

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0: Son las 11 y 16 minutos.
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0: Son las 11:30.
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0: Son las 11:43.
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Nacional de la República Bolivariana de Venezuela. 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
1: Quiero que escuchen este salmo, el Salmo 106, versos 4 y 5. David, ¿podrías leer ese salmo, por favor?
2: Acuérdate de mí, oh Jehová, según tu benevolencia para con tu pueblo. Visítame con tu salvación, para que yo vea el bien de tus escogidos, para que me goce en la alegría de tu nación y me gloríe con tu heredad.
1: ¿Cuántos pueden decir amén a eso? Ahora quiero que leas Génesis, capítulo 9, versos 15 y 16. Oh, hermano, escucha esto, está poderoso.
2: Y me acordaré del pacto mío que hay entre mí y vosotros y todo ser viviente de toda carne. Y no habrá más diluvio de aguas para destruir toda carne. Estará el arco en las nubes y lo veré. Y me acordaré del pacto perpetuo entre Dios y todo ser viviente, con toda carne que hay sobre la tierra.
1: Acuérdate. Cántalo conmigo. En las naciones de la tierra, acuérdate que tu favor

Señor, queremos pedirte por las naciones de la tierra. Queremos pedirte que tengas misericordia de nosotros, que en tu favor, tu bondad, escuches el clamor de tus hijos en esta noche, escuches el clamor de tus hijos alrededor del mundo entero, que tengas misericordia de las naciones, ten misericordia de nuestro país. Hermano, levante su voz y ahí donde usted está, empiece a clamar al Señor y a decirle: Señor, acuérdate que tú eres un Dios de pactos y que guardas los pactos desde la antigüedad, que nunca has fallado a tu palabra, Señor, y que nunca fallarás a tu palabra jamás. Señor, clamamos esta noche por las naciones de la tierra, que te acuerdes de ellas en misericordia, con tu favor, en el nombre de Jesús. Alguien dígame.

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1: Jesús Adrián Romer. ¿Por qué no le cantas conmigo?

0: Denle una bienvenida a Crystal Lewis, por favor.
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0: Vamos a escuchar las voces. Que se oigan sus voces.
1: Poderoso Dios,
0: mi alma clama.

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Tú eres nuestro gran amor, Jesús. Eres mi respirar, eres la razón de mi vivir. Cántale una vez más al Señor.

sobre mí, por cuanto

0: Hola, mi amor, ¿qué tal? ¿Cómo estás?
1: Hola, amor, ¿cómo estás?
0: Bien, todo bien, aquí a punto de abordar el tren. Estuvo bueno el concierto anoche, ¿verdad?
1: Tremendo, espectacular.
0: ¿Qué pasó con tu amiga que no llegó, no la vi?
1: Pasé a dejarla con su mamá porque no se sentía muy bien.
0: ¿Cuánto lo siento? ¿Sabes? Ella necesita que yo le hable.
1: Sí, ¿verdad?
0: ¿Y la fiesta cómo va?
1: Todo súper, esperando que llegues.
0: Buenísimo. Bueno, ahí nos vemos esta noche, ¿ok? Hablamos.
1: Chao, amor.
0: Un abrazo.

bonita para ti, ¿verdad? Muy bien.

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0: Son las 4:22.
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1: Quiero pedir que todo el mundo en este estadio encuentre un lugar sobre sus rodillas, porque esta noche la estamos culminando.

deja de perder tu tiempo en filosofías, apaga la computadora.

En el Salmo 86, 11, el mismo rey David le pide al Señor: enséñame tu camino y yo caminaré en tu verdad. Concentra mi corazón para que tema tu nombre y te alabaré, Dios mío, con todo mi corazón y glorificaré tu nombre para siempre, para siempre. Que esto sea nuestro anhelo, Señor. Recibe la gloria, recibe toda la gloria, es tuya, Señor.

0: Son las 5:10.
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0: Son las 5:21.
1: Padre, en tus manos encomiendo mi espíritu.
2: Realmente fue impresionante oír sus últimas palabras en la cruz. Siempre que este hombre hablaba, sucedían cosas extrañas. Pues yo vi mucha gente que fue sanada por él, aunque a nosotros los soldados romanos nos prohibían hablar de estas cosas. Yo estuve parado junto a esa cruz y la verdad no quería estar ahí, porque cuando volteaba para ver a Jesús, su mirada me hacía sentir y pensar que yo debería estar en su lugar. Él no me veía con odio, sino que a pesar del gran sufrimiento que padecía y de su expresión de agonía, él me miraba con amor. Y aún no alcanzo a entender por qué él decía palabras como: Padre, perdónalos porque no saben lo que hacen. En mi interior yo le decía: vamos, si eres el Hijo de Dios, ¿por qué no bajas de esa cruz? Porque si dicen que no has conocido pecado, mueres por los pecadores y los presentas justos ante tu Padre, cuando creo que el único justo eres tú. De pronto me di cuenta que mi cuerpo comenzó a temblar, porque parecía que él escuchaba mis pensamientos, y mientras por su cuerpo desfigurado corría la sangre, él me decía con su mirada: si no bajo de esta cruz,

0: Yo no sabía qué hacer. Unos se burlaban de él, otros a lo lejos lloraban porque nunca lo volverían a ver. Aunque supuestamente él dijo que al tercer día iba a resucitar. Y bueno, por esa razón me ordenaron cuidar esta tumba. Sinceramente yo quisiera irme de este lugar. No sé por qué, pero me siento un poco temeroso. Además, yo no creo que este hombre salga de la tumba, y mucho menos creo que pueda mover esta piedra tan pesada. Claro que no. Esto no sucederá, pues le vimos morir. Es más, le enterramos la lanza en su costado, y sus piernas ni quebrarlas fue necesario. Él estaba muerto. Ahora, que yo recuerde, todos los reyes, emperadores y profetas...
1: Jesús, hijo mío, por cuanto no te aferraste al ser igual y renunciaste a todo lo que era tuyo, tomando forma de siervo y condición de hombre, haciéndote obediente hasta la muerte, yo te levanto con el poder del Espíritu Santo, venciendo a la muerte, y te doy el más alto honor

0: ya está amaneciendo y como era de suponerse, aquí no sucedió nada. Sin duda que este hombre era un profeta más. Pero, ¿qué está pasando? No puede ser. La piedra se está moviendo. Oh, no. No lo puedo creer. Jesús ha resucitado. Él vive.
1: Yo soy la resurrección y la vida. El que cree en mí, aunque esté muerto,

aplauda su grandeza. Es un Dios de pacto.

0: Son las 5:46. Son las 5:46.
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0: Son las 6:08.
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0: Son las 6:24.
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0: Bienvenido a través de la Biblia, el programa donde conocemos a Dios en su palabra. Soy su anfitrión, Heiel Ortiz. Hoy, continuamos en nuestro estudio del libro de Josué. El autobús bíblico nos llevará desde el capítulo 15, versículo 20, hasta llevarnos al final del capítulo 19. Quiero compartir un testimonio que recibimos de Karina, quien comentó en nuestro canal de YouTube lo siguiente. Quiero dar gracias a Dios por estos estudios, porque han sido de gran bendición para mi vida. A través de ellos he podido conocer y entender mejor la palabra de Dios. Cada día me confronta y me lleva a examinar si mi amor por Él realmente lo es todo. También me ha ayudado a comprender algo muy profundo, que Dios en todo es presente, siempre es hoy, y por eso hoy es el momento que tenemos como mortales para adorarle, para amarle y para vivir conforme a su palabra. Recuerdo lo que dijo nuestro Señor Jesús cuando estuvo en esta tierra, que nos baste el día de hoy, que cada día trae su propio afán, que no vivamos angustiados, sino confiando siempre en nuestro Padre. Aunque llevo menos de un año con estos estudios, ya había leído la Biblia completa. Sin embargo, muchas cosas no las entendía. Hoy puedo decir que a través de este aprendizaje he llegado a amar más a Dios. Gloria al Padre, gloria al Hijo y gloria a su Santo Espíritu. Amén, amén y amén. Muchas gracias, Karina, por compartirnos cómo el estudio de la palabra de Dios ha transformado tu vida. Nos encanta escuchar cómo Dios obra en la vida de nuestros oyentes y cómo sus vidas son transformadas por estudiar la Biblia con nosotros. Si estudiar con nosotros la palabra de Dios ha transformado tu vida en alguna manera, si ha cambiado tu manera de pensar, si has crecido en tu vida espiritual, te animamos a que lo compartas con nosotros. Escríbenos un correo a atv@transmundial.org. También puedes comentar en nuestros posteos en las redes sociales o si estás escuchando en Spotify o YouTube en la caja de comentarios. Queremos celebrar contigo lo que Dios ha hecho en tu vida. Oremos para iniciar. Padre Celestial, qué privilegio tenemos de poder estar en la brecha por las personas del mundo que aún no te conocen. Impresiona tu palabra en nuestros corazones mientras escuchamos y aplicamos tu verdad. Que sea un tiempo en el cual podemos ser edificados, transformados y llevados a conocerte más profundamente a ti. Que sea un momento en que nuestra vida no solamente reciba bendición, sino que también pueda dar de lo que tú nos has dado. En el precioso nombre de Jesús te lo pedimos y oramos. Amén. Con nosotros, nuestro maestro Samuel Montoya y el estudio bíblico de hoy.
2: Continuamos hoy nuestro estudio en el capítulo 15 de Josué. Y decíamos en nuestro programa anterior que en este capítulo 15 los israelitas toman posesión de lo que es de ellos. Y que nosotros también debemos hacer esto. Dios dio a Caleb la ciudad de Hebrón. Y Dios quiere darnos a nosotros también bendiciones espirituales. Todo lo que necesitamos hacer es estirar la mano para recibirlas, porque Dios está dispuesto a entregárnoslas. Veamos ahora la parte de Judá. Caleb era miembro de la tribu de Judá. Y Dios dio a Caleb la ciudad de Hebrón. Leamos los versículos 20 y 21 de este capítulo 15 de Josué. Esta, pues, es la heredad de la tribu de los hijos de Judá por sus familias. Y fueron las ciudades de la tribu de los hijos de Judá en el extremo sur, hacia la frontera de Edom, Capseel, Edar, Hagur. Y continúa mencionando más ciudades hasta el versículo 63. Y la lectura de estas ciudades en realidad no es muy conmovedora, que digamos. Pero es importante notar que estas ciudades mencionadas aquí, en esta porción del versículo 21 hasta el versículo 63, se dan por distritos según sus posiciones dentro de cuatro regiones geográficas. Había ciudades en el Negev, que encontramos en los versículos 21 al 32, y ciudades en el desierto que encontramos en los versículos 61 y 62. Este fue el territorio de la tribu de Judá. Ahora note usted lo que dice aquí el versículo final, el versículo 63 de este capítulo 15 de Josué. Mas a los jebuseos que habitaban en Jerusalén, los hijos de Judá no pudieron arrojarlos, y ha quedado el jebuseo en Jerusalén con los hijos de Judá hasta hoy. Sería difícil hallar en el mapa la mayor parte de las ciudades mencionadas en este capítulo. Sin embargo, el nombre de una de las ciudades es muy conocido. Es Jerusalén. Jerusalén era una de las ciudades de Judá. Y así pues, concluye este capítulo 15 de Josué. Pasamos ahora al capítulo 16. En este capítulo 16 tenemos los límites generales de los hijos de José, el límite de la heredad de Efraín, y los cananeos no son conquistados. En la repartición de la tierra, los levitas no se consideraban como una de las 12 tribus. No se les dio ningún territorio. La herencia de ellos fue el sacerdocio de Jehová. José, uno de los hijos de Jacob, tenía 2 hijos, Efraín y Manasés, los cuales fueron contados como una tribu. La mitad de la tribu de Manasés se quedó en el lado oriental del Jordán. La otra mitad de la tribu de Efraín tomó posesión de su territorio al otro lado del Jordán. Leamos entonces los primeros 4 versículos de este capítulo 16 de Josué. Tocó en suerte a los hijos de José desde el Jordán de Jericó hasta las aguas de Jericó hacia el oriente, hacia el desierto que sube de Jericó por las montañas de Betel. Y de Betel sale a Luz y pasa a lo largo del territorio de los arquitas hasta Atarot, y baja hacia el occidente al territorio de los jafletitas, hasta el límite de Bet-Orón, la de abajo, y hasta Geser, y sale al mar. Recibieron pues su heredad los hijos de José, Manasés y Efraín. Ahora en los versículos 5 hasta el 9, encontramos el límite del territorio de los hijos de Efraín por sus familias. Y concluye este capítulo 16, como concluyó el capítulo anterior, por donde notamos que los hijos de Judá no pudieron expulsar de Jerusalén a los jebuseos. Tampoco los efraínitas expulsaron a los cananeos que moraban en Geser. El versículo 10 del capítulo 16 dice, «Pero no arrojaron al cananeo que habitaba en Geser, antes quedó el cananeo en medio de Efraín hasta hoy y fue tributario». Pasamos ahora al capítulo 17. En este capítulo tenemos el territorio de Manasés. Los cananeos son expulsados, y los hijos de José obtienen otro territorio. Hay un incidente extraordinario aquí en este capítulo 17, relacionado con los hijos de José y de Efraín en particular. Leamos el versículo 14 de este capítulo 17 de Josué. Y los hijos de José hablaron a Josué diciendo, «¿Por qué nos has dado por heredad una sola suerte y una sola parte, siendo nosotros un pueblo tan grande y que Jehová nos ha bendecido hasta ahora?» Efraín se quejaba porque no había recibido un territorio más grande. El hecho es que a Efraín le fue dado solamente como la mitad de lo que recibió Manasés. Había mucha gente en la tribu de Efraín. Josué era de esta tribu y los efraínitas probablemente creyeron que él haría algo para ayudarles. Sin embargo, Josué no hizo nada. La tierra que ellos heredaron era montañosa y escabrosa, y no quedaron

árboles en aquella región. Los árboles crecerán allí porque esa tierra una vez estuvo cubierta de ellos. En los tiempos del Señor Jesucristo, el Monte de los Olivos también estaba cubierto de árboles. Si solo hubiera habido un grupito de árboles como hay hoy en día, los principales sacerdotes, los escribas y los ancianos no habrían tenido ninguna dificultad en encontrar a Cristo y a sus seguidores en el monte. Pero Judas tuvo que guiarlos por la jungla de árboles para poder señalarles exactamente dónde estaba nuestro Señor. Ahora, la respuesta que Josué dio a su propia tribu fue una respuesta noble. Él dijo, «Tú eres gran pueblo y tienes gran poder. No tendrás una sola parte, sino que aquel monte será tuyo», según lo vemos en los versículos 17 y 18. Les está diciendo que si quieren tener más territorio, tendrán que luchar para recibirlo. Les está diciendo que deben dejar de quejarse y salir a tomar posesión de más tierra. Si ellos quieren tener más territorio, tendrán que ir y conquistarlo. Es decir, que les costará algo. Es por eso que tantos cristianos, amigo oyente, son tan pobres. Se quejan acerca de su suerte en la vida y no toman posesión de sus muchas bendiciones espirituales que tienen a su disposición. Este es el problema en nuestras iglesias. Es hora, amigo oyente, de dejar de quejarnos y de tomar posesión de más tierra. Una vez un predicador muy famoso salió de vacaciones. Era un predicador muy conocido y el domingo asistió a la iglesia en el pueblo donde se encontraba de vacaciones. El predicador joven dio uno de los sermones de ese predicador famoso, un sermón que había sido editado, y lo dio casi palabra por palabra. Cuando el joven salió del púlpito, se paró en la puerta para saludar a los miembros de la congregación al salir ellos. Dio la mano al famoso predicador que había venido para pasar vacaciones y la visita le preguntó, «Joven, yo me gocé mucho del sermón esta mañana. ¿Cuánto tiempo pasó usted preparándolo?» «Pues», contestó el predicador joven, «pasé unas 3 horas en prepararlo». «Eso es extraño», dijo el predicador visitante. «Yo pasé unas 8 horas preparándolo». «Sí, amigo oyente, cuesta tomar posesión de las bendiciones espirituales». Hace muchos años, un pastor fue a visitar a un antiguo compañero suyo de clases. Se encontraba en apuros y le dijo a su compañero que no tenía más sermones para predicar. Su colega le preguntó cuánto tiempo pasaba estudiando y cuánto tiempo pasaba en la preparación de sus mensajes. El pastor contestó que no pasaba mucho tiempo estudiando y que pasaba como 1 hora preparando sus sermones. Ese era su problema. Su amigo le dijo que era necesario invertir más tiempo en preparar sus mensajes. Para tomar posesión de las bendiciones espirituales, amigo oyente, hay que trabajar con ahínco. Pero recuerde usted que hay un enemigo. Hay gigantes en la tierra, y Satanás hará todo lo posible para hacerle tropezar. En cierta ocasión, un alumno de un seminario se quejó a su profesor en cuanto a un libro que le había sido asignado para leer. Le dijo, «Rector, nos ha asignado una porción que es muy seca». El profesor le respondió, «Pues mójela con un poquito del sudor de su frente». Y Josué está diciéndole aquí a su tribu, «No vengáis aquí para quejaros. Hay mucha tierra que tomar. Salid y conquistadla». Leemos ahora en el versículo 16 de este capítulo 17 de Josué, «Y los hijos de José dijeron, «No nos bastará a nosotros este monte, y todos los cananeos que habitan la tierra de la llanura tienen carros cerrados, los que están en Betseán y en sus aldeas, y los que están en el valle de Jezreel». Fíjese usted que enseguida los efraínitas dicen que no pueden tomar la tierra. Y vamos a ver ahora la respuesta de Josué en los versículos 17 y 18 de este capítulo 17 de Josué. Entonces Josué respondió a la casa de José, a Efraín y a Manasés, diciendo, «Tú eres gran pueblo y tienes grande poder. No tendrás una sola parte, sino que aquel monte será tuyo, pues aunque es bosque, tú lo desmontarás y lo poseerás hasta sus límites más lejanos, porque tú arrojarás al cananeo, aunque tenga carros cerrados y aunque sea fuerte». Amigo oyente, es necesario que ellos expulsaran al enemigo. Dios no les dará arbitrariamente la tierra. Dios dijo, «Yo os he entregado todo lugar que pisare la planta de vuestro pie». Muchos de nosotros somos pobres espiritualmente hoy en día, amigo oyente, porque no nos levantamos para caminar en la tierra. No tomamos posesión de nuestras bendiciones espirituales. Y amigo oyente, es hora de cambiar nuestra manera de ser. Y así concluye el capítulo 17 de Josué. Llegamos ahora al capítulo 18.
En este capítulo se levanta el tabernáculo.

0: Silo. Se describe lo demás de la tierra y se reparte en siete partes. Josué reparte la tierra así por territorios. Y tenemos también el territorio y el límite de Benjamín y sus ciudades. Leamos el primer versículo de este capítulo 18 de Josué. Toda la congregación de los hijos de Israel se reunió en Silo y erigieron allí el tabernáculo de reunión después que la tierra les fue sometida. Los hijos de Israel erigieron el tabernáculo en Silo, un pueblo en la tierra de Efraín, probablemente por su posición central en aquel entonces con respecto a todas las tribus. Sin embargo, no sería el lugar permanente para el tabernáculo, a causa de que Silo no era el centro de esa tierra. Dios escogería un sitio permanente por medio de David, y ese sitio un día sería Jerusalén. Pero los hijos de Israel deberían adorar al Señor en Silo hasta el día en que ese sitio fuese cambiado. El tabernáculo estuvo en Silo durante todo el período de los jueces. Veamos ahora el repartimiento de la tierra restante. Leamos los versículos 2 y 3 de este capítulo 18 de Josué. Pero habían quedado de los hijos de Israel siete tribus, a las cuales aún no habían repartido su posesión. Y Josué dijo a los hijos de Israel, ¿hasta cuándo seréis negligentes para venir a poseer la tierra que os ha dado Jehová, el Dios de vuestros padres? Siete de las tribus estaban allí sin hacer nada. Dijeron a Josué, ¿qué te parece la tierra? ¿Cuál territorio nos darás a nosotros? Y Josué les dijo, os ha sido dado cierto territorio, entrad y tomad posesión de vuestra tierra. ¿Por cuánto tiempo más pensáis esperar? Dios nos hace la misma pregunta a nosotros, amigo oyente. Nos ha dado muchas bendiciones espirituales, pero nosotros somos tardos cuando se trata de tomar posesión de ellas. Ahora, después de que Josué mandó a las tribus a que tomaran posesión de lo que les había sido dado, empezaron a salir y a tomar su tierra. Y esto, amigo oyente, es lo que nos corresponde hacer a nosotros. Debemos tomar posesión del amor de Dios y de su bondad y su misericordia. Debemos avanzar para tomar posesión de lo que es nuestro. Ahora, la tribu de Benjamín recibió su heredad entre la tierra de Judá y las tribus de Efraín y Manasés. Y así llegamos ahora al capítulo 19 de Josué. En este capítulo tenemos los territorios de Simeón, Zabulón, Isacar, Aser, Neftalí y Dan. Los hijos de Israel le dan una heredad a Josué. Veamos en primer lugar los territorios de Simeón, Zabulón, Isacar, Aser, Neftalí y Dan. Después de sacar la primera suerte que correspondió a la tribu de los hijos de Benjamín, como ya lo vimos en el capítulo anterior, dice entonces el versículo 1 del capítulo 19 de Josué, la segunda suerte tocó a Simeón para la tribu de los hijos de Simeón conforme a sus familias, y su heredad fue en medio de la heredad de los hijos de Judá. Este capítulo da una continuación de la repartición de la tierra entre las tribus de Israel. La mayoría de las guerras se han acabado. Hemos visto que a Judá le fue dada preferencia especial porque era la tribu real. Será en esta tribu, al centro de esta tierra, que el rey escogerá la capital religiosa y política de la nación. David fue el rey que hizo la selección y la ciudad que escogió fue Jerusalén. La tribu de Simeón tenía su heredad en el extremo austral de la heredad de Judá. La tribu de Zabulón recibió una porción rodeada de tierra, es decir, sin costas, en la parte inferior de Galilea. La herencia de Isacar se extendía desde el monte Tabor hacia el occidente hasta el sur del mar de Galilea. También incluía el territorio en la región costanera desde la parte norte del monte Carmelo hasta la región de Tiro y Sidón. La tribu de Neftalí se estableció en la región de la Alta y la Baja Galilea Oriental. El territorio de Dan estaba ubicado entre Benjamín y el mar Mediterráneo. Más tarde, algunos danitas emigraron al norte y se establecieron cerca de la parte norteña de Neftalí. Este capítulo 19 de Josué revela cuánto detalle dio Dios con respecto a Israel y a la tierra. La tierra prometida y el pueblo van juntos. Dios no tan solo les dio la tierra de Canaán, sino también les dio a cada tribu una región en particular. Dio a cada tribu cierta parte de la tierra. Dios tenía interés en cada individuo y su posesión. De este capítulo podemos sacar una lección admirable, y es que Dios tiene interés en la vida personal y privada de cada uno de nosotros. Él sabe que a usted y a mí, amigo oyente, nos gusta cierto libro. Un día alguien dijo que quería salir al desierto para estar solo. dijo, «Quiero alejarme de todo». Un vecino que le escuchaba le recordó que él no podría esconderse de Dios. Dios le estaría esperando allá en el desierto. Sí, amigo oyente, Dios sabe dónde estamos en cada momento. No hay lugar en donde podamos escondernos de Él. Esto es algo de lo cual nunca debemos olvidarnos. Y pasamos ahora a considerar la heredad especial que Josué recibió. Avancemos hasta el versículo 49 y leamos hasta el final del capítulo, el versículo 51. Y después que acabaron de repartir la tierra en heredad por sus territorios, dieron los hijos de Israel heredad a Josué, hijo de Nun, en medio de ellos. Según la palabra de Jehová, le dieron la ciudad que él pidió, Timnatsera, en el monte de Efraín. Y él reedificó la ciudad y habitó en ella. Estas son las heredades que el sacerdote Eleazar y Josué, hijo de Nun, y los cabezas de los padres entregaron por suerte en posesión a las tribus de los hijos de Israel en Silo, delante de Jehová, a la entrada del tabernáculo de reunión, y acabaron de repartir la tierra. Uno creería que porque Josué era un hombre de Dios, un hombre que había guiado con mucho éxito a los hijos de Israel contra los cananeos y que había salido victorioso, que los israelitas le darían permiso de escoger primero cualquier sitio que deseara tener para establecerse allí. Pero no sucedió así. Los israelitas no le ofrecieron ningún sitio especial donde establecerse. Josué hizo su propia selección. Fue un lugar llamado Timnat-Sera, que quedaba a unos pocos kilómetros de Silo. Era un lugar árido y uno de los sitios peores que Josué pudo haber escogido. Y nos recuerda esto de Abraham y Lot cuando volvieron a la tierra de Canaán después de estar en Egipto. Abraham dijo a Lot, «Escoge tú cualquiera porción que quieras y yo me quedaré con lo que sobra». Lot escogió lo mejor y dejó lo peor a Abraham. Este incidente muestra el carácter de estos hombres. Josué escogió la tierra que era semejante al desierto. Y esto ciertamente revela su carácter. También revela algo acerca de los israelitas. Estaban muy dispuestos a dejar que este hombre de Dios tuviera un lugarcito árido como heredad. Bien, pasando ahora al capítulo 20, veremos que Dios habla y los hijos de Israel señalan las 6 ciudades de refugio. Este capítulo es uno de los pasajes de la Escritura más extraordinarios. Contiene un mensaje vivo para nosotros. Es una descripción vívida a todo color. Se trata de las 6 ciudades de refugio. Estos eran lugares a los cuales huían los que habían cometido crímenes o que eran acusados de cometer crímenes para ser protegidos hasta cuando fueran juzgados. Muchas tribus y pueblos primitivos han tenido un sistema similar. Y parece que esta fue una idea que fue transmitida por los siglos de una generación a otra. La necesidad de tener las ciudades de refugio se declara allá en el capítulo 21 de Éxodo, versículo 13, donde leemos, «Mas el que no pretendía herirlo, sino que Dios lo puso en sus manos, entonces yo te señalaré el lugar al cual ha de huir». Este versículo particular habla en cuanto al asesino. Hay 2 clases de asesinato, el homicidio sin premeditación, casual, y el homicidio premeditado. El homicidio sin premeditación es el asesinato accidental de otra persona. El homicidio premeditado es el asesinato planeado o pensado de antemano. Bien, amigo oyente, desafortunadamente nuestro tiempo ha concluido ya, así es que tenemos que detenernos aquí por hoy. Pero Dios mediante, continuaremos en nuestro próximo programa. Será pues hasta entonces, que Dios le bendiga muy ricamente.
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2: Son las 6:53. Son las 6:54.
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0: Hola, hola, hola, muy buenos días. Usted está escuchando Despertar RTM hoy lunes 6 de julio. Estamos muy agradecidos a Dios porque sus misericordias son nuevas cada mañana. Hoy estoy muy bien acompañada con mi querida Reina Zafiro y, por supuesto, con mi colega y amigo Lipton Carrizales.
1: Sí,
0: muy buenos días.
1: Buenos días. Dios te bendiga. Julio 6. Ayer se celebró Día de Independencia en Venezuela y antier 4 de julio, Día de Independencia también en Estados Unidos.
0: ¡Wow! Así es. Así que hemos estado con unos días
1: de celebración.
0: Así es. Y seguimos celebrando, por supuesto, acá en Despertar RTM. Queremos que, por favor, te comuniques con nosotros acá por RTM de Venezuela en Facebook, X, Instagram y también en TikTok. Por supuesto, si quieres escribirnos, puedes enviarnos una nota de voz, un selfie, puedes escribirnos a través del +58 412 898 0121. Anótalo bien, +58 412 898 0121. Y si quieres conectarte en línea, si es que ya no lo estás haciendo, lo puedes hacer a través de cualquier navegador, www.radiotransmundial-bonaire. Estábamos escuchando a una hermosa cantante, Gabriela Cartulano, y esta hermosa canción, Sé que me escuchas. Lipton, sí. ¿Qué vamos a escuchar ahorita?
1: Ahorita vamos a escuchar a David Ángel con el tema Héroe.
0: ¡Quédate con nosotros!

0: no solo de pan vivirá el hombre, sino de toda palabra que sale de la boca de Dios, alimento para el alma.
1: Y la lectura del alimento para el alma correspondiente al día de hoy, 6 de julio, se titula Controlando el estrés. La lectura bíblica está en Filipenses capítulo 4 del 1 al 7 y leeré específicamente el versículo 7 que dice: Y la paz de Dios guardará vuestros corazones y vuestros pensamientos en Cristo Jesús. En esta época acelerada y de mucho trajín, es común encontrarnos con personas muy exitosas. Un trabajo bien remunerado, un hogar acogedor y una familia amorosa. Sin embargo, por dentro están cada vez más agotados y abrumados. Las largas jornadas laborales, las reuniones constantes y la presión por alcanzar metas cada vez más altas los tienen al borde del colapso. El sueño se les escapa y se despiertan cada mañana sintiéndose cansadas y ansiosas. Estrés es una de las enfermedades más temibles de este siglo. Muchos están atrapados en una rutina frenética que les deja sin tiempo para sí mismos. Y es importante saber que el estrés es una respuesta natural de nuestro cuerpo ante situaciones sobre las que no tenemos un control total. Puede manifestarse de diferentes maneras, como ansiedad, irritabilidad, dificultad para dormir, cambios de apetito y problemas físicos. Aunque un poco de estrés puede ser motivador, el estrés crónico puede afectar nuestra salud mental y física. Los expertos recomiendan dormir suficiente, comer una dieta saludable, hacer ejercicio regularmente, aprender a decir no y a priorizar las tareas, enfocándonos en las cosas buenas de la vida. La Biblia nos ofrece el mejor antídoto, la paz de Dios. Esta paz no es solo la ausencia de problemas, sino una calma constante que nos brinda consuelo y fortaleza en medio de las tormentas de la vida. ¿Cómo se logra? A través de la oración, meditación de la palabra y haciendo propias las promesas de Dios, depositando todos nuestros asuntos en sus manos, siendo agradecidos y teniendo contentamiento. Esto fue escrito por Iris Barrientos desde Honduras y termina diciendo: En Jesús reposa mi alma.
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1: Bueno, continúas escuchando Despertar RTM. Yo no sé tú, pero en Jesús descansa mi alma. Y bueno, vamos a escuchar esta vez a Gaby San Pedro y esta canción, Tu Voluntad.

0: El ser humano ha convivido con invasiones, plagas, hambrunas y miedo desde el principio de la historia. Si usted está resignado a vivir con una sensación de inquietud continua, siga escuchando. Esto es Pautas para Vivir. ¿Descanso en todas partes? Suena bien, ¿verdad? Eso es justo lo que Dios le dio a un pueblo cansado. Y el Señor les dio descanso en todas partes, tal como se los había prometido solemnemente. Nos dice Josué 21:44. La buena noticia, como vemos en el capítulo 4 de Hebreos, es que Dios aún ofrece descanso a quienes ama. Todavía hay un descanso especial en espera para el pueblo de Dios, y sigue vigente la promesa que hizo Dios de entrar en su descanso. Este descanso se encuentra al vivir en obediencia a Dios. Hebreos explica, el descanso de Dios está disponible para que la gente entre, pero los primeros no entraron porque desobedecieron. El teólogo John Owen llamó a este descanso el estado de un alma satisfecha. Dios desea que vivamos en esa satisfacción y paz con Él. La Biblia es nuestra guía en ese camino. Leerla cada día y permitir que transforme nuestra vida es la clave para una alma libre de temor y ansiedad por el futuro. ¿Necesita usted descanso hoy? Todos hemos desobedecido, pero aún hay esperanza. Las Escrituras dicen, Dios fijó otro tiempo para entrar en su descanso, y ese tiempo es hoy. Hoy puede ser el comienzo de una vida de paz en la presencia de Dios.
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3: Si tu esperanza del cielo descansara en tus obras, tu esperanza nunca podría sostenerse. Tus obras nunca podrán ser completadas por ti. Pero cuando tu esperanza de llegar al cielo descansa en la obra de Cristo, esa esperanza es segura, porque la obra de Cristo ha sido completada. Por eso Jesús dijo en la cruz, consumado es. Así como tus pecados fueron puestos sobre Jesús y contados como suyos, su justicia te cubre y es contada como tuya. Al que no conoció pecado, lo hizo pecado por nosotros, para que fuéramos hechos justicia de Dios en él.
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4: Y estamos escuchando a Frei Tobar con el tema ¿Estás conmigo?

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1: Y qué ricas las efemérides de hoy, 6 de julio. Queremos brindarte este conocimiento para que podamos cada día aprender un poco más acerca de nuestra historia. El 6 de julio de 2013 explota un tren cargado de petróleo al paso por el centro de la localidad de Lac Mégantic, al sur de Canadá, causando la muerte al menos a 50 personas, 20 confirmadas y 30 desaparecidas.
2: Y nos vamos a 1885, un día como hoy, 6 de julio, Louis Pasteur vacuna contra la rabia con éxito al niño Joseph Mainster.
1: Un 6 de julio de 1864 se funda la Cruz Roja Española.
2: Y un día como hoy, pero del año 1573, el español Jerónimo Luis de Cabrera funda la Villa de Córdoba, en la actual provincia de Córdoba, esto por supuesto en Argentina.
1: 6 de julio del 2013, en San Francisco, Estados Unidos, una aeronave Boeing 777, el vuelo 214 de Asiana Airlines, procedente de Seúl, se estrella al aterrizar de emergencia en el aeropuerto internacional de esa ciudad. 2 personas mueren.
2: Nos vamos al 2020 en Tasajera, al municipio del departamento de Magdalena, esto en Colombia, ocurre la explosión de un camión cisterna dejando como saldo 45 muertos y 19 heridos.
1: Tenemos la frase del día, Salmo 62:1. Solo en Dios haya descanso mi alma, de Él viene mi salvación.
2: Y bueno, esto fue Así es la historia. Quédate para que disfrutes a Phil Wickham con esta canción, Psalms 8, Salmo 8.

0: Son las 7 con 29 minutos. Son las 7 con 29 minutos.
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recibí del Señor lo que también os he enseñado, que el Señor Jesús, la noche que fue entregado, tomó pan, y habiendo dado gracias, lo partió y dijo: tomad, comed, este es mi cuerpo que por vosotros es partido. Haced esto en memoria de mí. Comamos todos.

Asimismo tomó también la copa después de haber cenado, diciendo: esta copa es el nuevo pacto en mi sangre. Haced esto todas las veces que la bebiereis en memoria de mí. Bebamos juntos.

0: Así pues, todas las veces que comiereis este pan y bebiereis esta copa, la muerte del Señor anunciáis hasta que Él venga.
1: Son las 7:33.
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0: Son las 7:43.
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0: Son las 7:48.
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0: Son las 8 en punto.
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agradecida del Señor por este día tan maravilloso, por este otro día que nos regala de vida. Estamos agradecidas eternamente por nuestro Dios maravilloso. Bueno, en la mañana de hoy estamos trabajando para todos ustedes en los controles Karina Martínez, como operador técnico Orlando Muñoz, todos bajo la dirección general de la pastora Carla Janay Hayaro de Escobar. Y sean todos bienvenidos a nuestro espacio Tiempo de Reflexión. Y bueno, en la mañana de hoy estoy acá con estas dos mujeres bellas y hermosas que son las que siempre me acompañan. Pero bueno, aquí estamos, usted sabe, con una crisis, diríamos, en cuanto a que necesitamos una planta, un sonido, una consola. Dios mío, Señor, envía ángeles para que traigan esa consola aquí a la emisora, para que el programa pueda fluir con normalidad. Así que bueno, a todos esos, ¿cómo se llama?, patrocinantes que están por ahí, por favor, dónennos una consola para la cabina de Lin Radio. Bueno, quiero saludar en esta mañana a esas mujeres bellas y hermosas que están bajo mi cobertura, líderes 12, líderes 144, de allá de San Joaquín. Tengo a Katy, está Jessica, está Adriana, está Isabel, está Lilia, Angélica, Neida, Génesis, Magali, un grupo de mujeres bellas y hermosas que hacen una labor allá en San Joaquín. Y bueno, también están las mujeres que están bajo la cobertura de estas 12, que es como Eglé, Miriam, Dios mío, Eglé, Miriam, Betsabé, bueno, todas esas mujeres que están allí haciendo una labor bella y hermosa. Bueno, y acá en Mariara tenemos a Mónica, que está aquí a mi lado, Carolina está también a mi lado, y María, que está en casita. Bueno, bendigo la vida de cada una de estas mujeres bellas y hermosas que toda la semana hacen una labor bella, bella para el Señor. Y bueno, ahí vamos, creyéndole a Dios que Dios va a hacer cosas maravillosas en cada sector de Mariara, en cada sector de San Joaquín, porque hemos declarado a Mariara para Cristo y más allá de sus horizontes. Y creo que esa promesa se está cumpliendo ya, porque el IN está ya en casi todos los municipios: San Joaquín, Guama, Guardatinaja, Ocumare, bueno, y pare de contar. Así que vamos más allá, estamos extendiendo el reino en cada ciudad y en cada localidad. Bueno, mis amados hermanos y oyentes que me están escuchando, queremos dejar los números telefónicos para que usted, por favor, se comunique con nosotros. Así que les quiero dejar el 0414, el 146-4123 y el 0414-470-0662. Por hoy tenemos solamente dos números telefónicos, así que por favor envíe su mensajito y para que usted pueda saludar a sus líderes. Así que bueno. Ah, bueno, queremos bendecir de una vez también a esas líderes de acá de Mariara. Tenemos acá a Mariani, tenemos a Lilimar, a Alice, la hermana Blanca, que es una fiel oyente. Tenemos acá a Victoria, a Andreina, tenemos a Rosa Bordone, a Rosa Carrillo, a Victoria, a Rosemary, tenemos a todas esas mujeres bellas acá en Mariara. Así que vamos a ir a una pauta musical y ya volvemos.

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1: Buenos días, Dios les bendiga a cada uno de mis hermanos y amigos que están en casa. Hoy, ¿verdad? Quiero que no haya ruido, que haya una quietud. Una pregunta es, ¿qué hay en tu mente en esta mañana? Así que detente un rato y pregúntate, ¿qué ruido tienes en tu mente esta mañana? Porque sabemos que los ruidos a veces nos perturban. Entonces quiero compartir con cada uno de ustedes en esta mañana este texto bíblico que cuando lo leí yo dije, Dios mío, eres tú grande y poderoso. Primera de Reyes, capítulo 19, versículo 11 y 12, y dice así. Él dijo, sal fuera y ponte en el monte delante de Jehová, y he aquí Jehová que pasaba un gran y poderoso viento, que rompía los montes y quebraba las peñas delante de Jehová. Pero Jehová no estaba en el viento, y tras el viento un terremoto, pero Jehová no estaba en el terremoto. Y tras el terremoto un fuego, pero Jehová no estaba en el fuego. Y tras el fuego un siervo apacible y delicado. Vamos a decir que un siervo no, un susurro. Delicado y apacible. Era por eso que yo te decía, quédate un momento en pausa, quédate tranquilo. ¿Cuán ruido hay hoy en esta mañana en tu mente? Por eso el tema de hoy es la voz en el silencio. Vemos esta historia que es Elías. Elías tenía una dificultad, un problema. Póngase hoy. Que hoy en tu casa, en tu familia, en el entorno, hoy como país, como nación, hay un ruido, hay tantas cosas, hay tantas noticias, hay tanta información. Y vemos que Elías estaba en una cueva y el Señor le dice, sal fuera. ¿Verdad? Y me imagino que Elías vio un fuego, vio viento, vio temblor, terremoto, Elías vio de todo. Y dice que Dios no estaba ahí, Dios estaba en un silbido, en un susurro silencioso. Porque hoy, ¿verdad? Podemos decir que vivimos en un tiempo cuando hay tanto ruido afuera. Hay tantas cosas que tú puedes escuchar, ¿verdad? Ponte alarmas, las deudas, las preocupaciones, las angustias, el estrés, la ansiedad. Hoy puede estar en nuestras vidas. Y a veces pensamos que Dios solo se manifiesta en esa situación. Que Dios se manifiesta estruendamente, o gritando, o dando golpe, o como decimos en estos días. Dios se manifestó en el terremoto. Hay muchas personas que tienen que pensar que no, bueno, ese fue Dios, que Dios no está hablando de esa manera. Puede hacer que sí, ¿verdad? Pero aparte de eso, otras cosas hay en nuestras vidas que pueda preocupar, angustiar, estresar. Hoy tenemos que tomarnos un tiempo y sentarnos y respirar y a orar y pedirle a Dios, ¿verdad? Esperamos que a veces llegue dificultades o a veces llegue un temblor, a veces que llegue las deudas, las preocupaciones para que todo cambie. No, ahorita tenemos que cambiar, tener una mentalidad diferente, ser otra persona. Si hay circunstancias que, póngase, que he vivido que soy egoísta, ¿verdad? No tengo un trato bien con mi familia, o a veces, como hay familias que a veces no se tratan todos, sino que no trato a quién, no trato a este, no me cae, no, hoy es un tiempo para cambiar. A muchos decían que con este temblor su vida cambió, su mentalidad cambió. Todos deberíamos cambiar, toda la mentalidad debería cambiar. Y vemos que Elías estuvo ahí encerrado y Dios dice, sal para afuera, ve todo esto, ve toda esta circunstancia. Y hoy puedo decir, vamos a ver circunstancias difíciles, vamos a ver todo lo que hoy, ¿verdad?, lo que provocó el temblor, pero Dios dice, ya va, tranquilo, calmado, que dice, sin embargo, Dios prefiere hablar en un susurro. Dios no simplemente va a hablar en un escándalo, hablando fuerte, gritando, no, Dios habla también en el silencio, en ese susurro delicado. Por decir, a nosotros como seres humanos no nos gusta que nos griten, a nosotros nos gusta que nos digan, oye, por favor, con una delicadeza, con algo que sea suave. Así es Dios. Dios habla hasta en el silencio. Cuando vemos que hay un silencio, que hay algo como que uno quiere que te responda, que hay una respuesta, allí Dios también habla. Hay momentos que vamos a la oración y nosotros a veces no nos sale palabras, no nos sale nada. En ese silencio, Dios también sabe lo que nosotros queremos, Dios también sabe lo que necesitamos, y en ese silencio también Dios nos habla a nosotros. Es como decir, quédate tranquilo, cálmate, porque estoy yo aquí. Yo he experimentado esto porque me recuerdo que un tiempo yo iba a la oración y era llorar, y de repente yo sentía, era como la comparación cuando tú abres ese chorro y de repente va cerrando. Y el Señor allí habla también en el silencio, en ese susurro. Él no grita para decir, para complementar o para ayudarte en los problemas diarios. Él no va a gritar. Imagínate que Dios nos gritara todos los días cómo nos comportamos, si obedecemos, si no obedecemos, si hacemos los mandamientos, los decretos, todo lo que Él ha dicho, si Dios nos gritara. Imagínese usted cómo fuese este mundo. Porque aquí, mire, a nadie, ni yo no voy a decir, ay, que yo soy la mejor. No nos gusta obedecer, no nos gusta hacer las cosas correctas que Dios quiere, y Él no nos va a gritar. Imagínese que todos los días nos gritara, oye, fuera fuerte. Pero Dios susurra para que nos acerquemos a Él. En estos momentos debemos acercarnos al Señor, porque Él quiere que nosotros vayamos a Él en silencio, dando gracia, en reverencia, porque Él no escucha, Él escucha cada oración, y ahí en la oración es donde su poder se va a manifestar en nuestras vidas. Hoy necesitamos ir delante de Él, orarle a Dios, pedirle a Dios, Señor, ayúdanos, ¿verdad? A lo mejor que ahorita no puede escucharte, pero en ese susurro que tú vas a darme, que tú vas a estar conmigo. Porque imagínese Elías estaba huyendo, Elías estaba emproblemado, endeudado. Había una situación y el Señor le dice, sal y ve todo esto. Pero Dios no estaba allí, dice la palabra. Dios estaba en un susurro delicado. Hoy en día necesitamos ese susurro delicado, necesitamos oír, ¿verdad? Y ahí el Señor va a ayudarnos. Puede oír ese susurro, necesita, ¿verdad?, ir delante de Él, bajarle el volumen. Tenemos que bajarle ese volumen al mundo, bajarle el volumen a las redes, bajarle volumen a todo, porque hay tanta información, tanto ruido, que hoy no sabemos qué hacer. Hoy queremos correr a la derecha, a la izquierda, para atrás, para adelante, para todos lados. Bueno, bájale el volumen. Debemos bajar el volumen a ese mundo, que el mundo, mire, trae tantas cosas, que debemos decirle, Señor, danos la paz que el mundo nos da, esa paz que sobrepasa todo entendimiento. Debemos apagar la queja, el desánimo, lo debemos de apagar. Debemos de ser esos que el Señor dice que Él está con nosotros hasta el fin del mundo, y Él va a estar. Así que debemos apagar esto, debemos buscar, ¿verdad?, intentar y estar delante de Dios, bajarle la intensidad a la tarea. En la calma de la oración hallará respuesta. Allí donde vamos a ver respuesta. Mire, si Si por decir no está escuchando un amigo, él dice, ¿qué es orar? Orar es hablar, es decirle a Dios lo que necesita. A veces comparamos con ese amigo que le echamos el cuento completo. Así es Dios. Ser sincero con Dios, ser transparente con Dios, porque en ese susurro es donde Dios va a mostrar su poder cuando vamos a orar. Así que hoy les insto a orar para que Dios le hable en medio del susurro, en un susurro delicado, en un silencio apacible, porque Dios es poderoso para actuar. Así que usted que está allí, quédese, que ya volvemos un momentico, vamos a adorar a nuestro Dios.

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1: Continuamos, mis amados, aquí en nuestro programa Tiempo de Reflexión, hablándonos de un tema maravilloso, importantísimo, demasiado bueno para este tiempo, que nos hace reflexionar acerca de lo que Dios hace, cómo Dios actúa y, bueno, lo hermoso de tener al Señor en nuestras vidas. Aquí estamos hablando de Elías, un hombre de Dios que hizo cosas extraordinarias para Dios, pero que también vivió momentos muy difíciles, momentos para él de angustia, momentos para él donde estuvo cansado, donde estuvo exhausto, donde estuvo agotado de muchas formas. Y así hoy estamos nosotros en nuestro andar, en nuestras vidas, en el miedo, en el cansancio, envuelto en tantos problemas, en tantas circunstancias que pasan a nuestro alrededor, y a veces nos sentimos exhaustos, a veces nos sentimos como que qué vamos a hacer en medio de tantas situaciones que vivimos cada día como personas. Y Dios, ¿verdad?, se mostró en la vida de Elías de una manera especial, porque él, acuérdese que estaba en el Monte Carmelo, donde allí, en ese lugar, hizo que descendiera fuego de Dios sobre un altar. Y allí él proclamó que no llovería y no llovió. Y desde el momento que él proclamó lluvia, llovió. O sea que Dios se manifestó de manera espectacular, de manera poderosa en ese momento. Pero cuando él estuvo cansado, cuando él estuvo exhausto, cuando él estuvo de alguna manera desanimado por ver toda la maldad, por ver todo lo que sucedía en su país, entonces allí donde él se fue a esconder, donde él fue de alguna manera huyendo. ¿Por qué? No era por solamente miedo a la reina Jezabel, sino porque ya en él había como un cansancio. Yo no sé si usted le ha pasado, pero yo creo que todos hemos pasado por ahí. Hemos venido por temporadas difíciles, y llega un momento que uno se siente, wow, ya no puedo más, exhausto, cansado, y uno no quiere saber nada de nada, porque ya nuestro sistema ya está como de alguna manera, ya no quiere continuar. Pero Dios ya no se manifestó cuando Elías estaba en la cueva de manera poderosa, de manera wow, espectacular, sino que lo hizo de una manera silenciosa, de una manera suave, de una manera sutil, porque no siempre Dios está en lo extraordinario, en lo poderoso, en lo grandioso. Nosotros pensamos que siempre Dios se va a mover de esa forma, como decía nuestra hermana Mónica. Pensamos que un terremoto, sí, está en las manos de Dios,

Cuando ya nuestras fuerzas no dan, es allí donde Él interviene. Él no vino a reprenderle, a decirle, bueno, tú no me viste a descender fuego, no me viste que no hubo lluvia, no me viste que te di comida en el arroyo de Querí, no viste que te mantuve, ahora vas a venir a decir que estás asustado. No, Él lo que hizo fue que lo calmó, que lo con ternura, con amor, lo cuidó, hasta que luego pudo levantarse y tener nuevas fuerzas. Hoy yo creo que es el momento donde nosotros, nuestro corazón, nuestra mente tiene que hacer silencio. Tiene que estar en calma. Tenemos que hablarnos a nosotros mismos y hacernos saber a nosotros, en nuestra mente, en nuestro cuerpo, en nuestro corazón, que Dios está con nosotros. Aun cuando Dios no hable, aun cuando no escuchemos su voz de manera audible o no nos quiera decir algo en la crisis que estamos viviendo. Porque no solamente crisis del país, aún en nuestros hogares hay crisis, en nuestras vidas hay crisis. En esos momentos es cuando Dios está allí. Hay algo que a mí, de alguna manera, no sé, ahí dice que Dios habla de tres formas. Él dice sí, Él dice espera y Él dice no. Pero yo creo que en cualquiera de esas, en el sí y el no, uno está más. Pero cuando Dios te dice espera o cuando Dios no dice nada, uno está, pero di algo, Señor, por favor. Y uno quiere escuchar, pero aún cuando Dios haga silencio, Él está obrando, Él está haciendo cosas maravillosas a nuestro favor. Es el momento de escuchar la voz de Dios en la calma, en la quietud, porque allí Él está obrando. Amén. Eso es en esta mañana lo que de alguna manera queremos nosotros hacer saber, hacer entender, que sí, estamos viviendo situaciones muy difíciles, pero Dios está en la calma, que podamos nosotros de alguna manera estar igual. Que nosotros no seamos los que estamos corriendo de aquí para allá, de allá para acá, sin saber qué hacer. Tenemos al Señor, tenemos al Espíritu Santo, tenemos su guía, tenemos su consuelo. Que Él venga a fortalecernos, que Él venga a ayudarnos, que Él venga a nuestras vidas para nosotros poder continuar. Así que, amado hermano, amigo que estás allí, acércate al Señor, acércate a Él. Él está allí contigo, aun cuando tú no lo escuches. Vamos a ir en esta mañana, bueno, nuevamente a una pauta musical porque ya estamos finalizando. Amén.

de vuelta acá en nuestro espacio Tiempo de Reflexión. Y la reflexión de hoy es que el silencio, ¿no? La voz en el silencio. Bueno, fíjense, algo que pensar en esa voz en el silencio es adentrarse en la paradoja más profunda de la existencia. Lo que no se oye con los oídos, pero resuena como a fuerzas en el alma. Fíjense algo, ¿verdad? De que hoy, cuando nos sentimos o sentimos que el mundo te pide una respuesta inmediata, permítete un segundo de pausa. No busques la palabra perfecta, busca la vibración interna que precede a la palabra. Esa es tu verdadera voz. El silencio no es vacío, es el lienzo donde esa voz puede dibujar sin prisa. Hoy, en esta mañana, ¿qué te dice tu silencio en este preciso instante? Una palabra, una pregunta de autorreflexión, para que usted y yo podamos reflexionar. ¿Qué nos dice nuestro silencio en este preciso instante? No lo piense demasiado, solo siéntelo y analícelo y bueno, y espere. Amén. Así que en esta mañana ya estamos al final de nuestro programa y queremos orar. Queremos orar por esos amigos, por esos hermanos que están allí esperando un sí de Dios o esperando un no de Dios. Que están allí en ese silencio, creyendo de que Dios no los escucha. No, Dios está escuchando, Dios está allí, esperando su momento para Él actuar y para Él ejecutar lo que realmente usted está pidiendo. Así que bueno, vamos a orar, amantísimo Padre Celestial. En esta mañana nos encontramos delante de tu presencia, agradecida de ti por tu amor, por tu misericordia. Gracias, Señor, porque a través de este silencio tú has dado respuesta a nuestras vidas. A través de este silencio hemos podido palpar tu misericordia. Hemos podido ver milagros en nuestras vidas. Gracias, Señor, porque tú eres Dios, porque tú eres ese Dios soberano. Tú eres ese Dios omnipotente, tú eres ese Dios omnipresente. Tú eres ese Dios omnisciente, que en tu tiempo, Señor, tú das respuesta a nuestras vidas. Nunca, nunca tú nos has dejado en ese silencio. Siempre tú has respondido. Te damos gracias, Señor, por cada oyente, por cada hermana, por cada hermano, por cada amigo, amiga que nos está escuchando en esta mañana. Hoy, Señor, queremos pedirte que tu salvación les alcance, que tu misericordia les arrope, que en estos momentos difíciles ellos puedan entender que tú estás con nosotros, que tú estás con ellos. Te damos gracias, mi Cristo, gracias en esta mañana, gracias por este programa, gracias por esta oportunidad que tú nos das de estar en este lugar para poder impartir tu palabra, para poder llevar una palabra de bendición a cada hogar que se encuentra en este municipio. Te damos gracias, mi Dios, en el nombre poderoso de Jesús. Amén y amén. Bueno, hemos llegado ya al final de nuestro programa, así que nos escuchamos el próximo lunes a las 8 de la mañana. En la mañana de hoy trabajamos para todos ustedes en los controles Karina Martínez, como operador técnico Orlando Muñoz, todos bajo la dirección general de la pastora Carla Janay Callaro de Escobar. Y así que bueno, nos escuchamos el próximo lunes en Tiempo de Reflexión. Dios me les bendiga.

0: Son las 8:53. Son las 8:53.
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0: Son las 9 en punto.
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2: Hola, Dios te bendiga. Feliz lunes, feliz inicio de semana. Qué maravilla estar contigo en una hora más de Inspira Fe. A mí hasta ahora me encanta. Me parece una hora bonita en la cual hablamos de cosas maravillosas que nos inspiran, que nos ayudan, que nos enfocan y nos mantienen la fe en alto. Hoy, por supuesto, como siempre, te habla tu servidora, la pastora Carla Janay Jayaro Álvarez de Escobar, y me acompañan los controles Karina Martínez y como coordinador de operaciones técnicas Orlando Muñoz. Estamos felices de estar contigo en este espacio y siempre en la programación de Elim Radio 101.3 FM. Hoy en nuestro lunes, los lunes en Inspira Fe son lunes de enfoque. Nos enfocamos a cumplir nuestros propósitos, a hacer lo que Dios quiere que hagamos, a cumplir nuestras metas, nuestros sueños. Hoy te traigo un programa que de verdad a mí me encanta. Espero que no te muevas del dial. Te digo de verdad que con cariño, esto hoy el programa de hoy me parece que está hermoso, precioso, espectacular. Así que por favor, no te muevas. Pero antes quiero saludar a nuestros patrocinantes. 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Hoy quiero de paso saludar a la Iglesia Elim, porque la Iglesia Elim es la fundadora y patrocinante principal de nuestra emisora. Si tú eres parte de la Iglesia Elim, quiero darte un abrazo. Decirte que hoy aquí en la sede del 19 de abril hay ayuno y oración. Puedes venir. Los lunes el Ministerio Refugiados en el Santuario está en ayuno y oración. Los martes tenemos servicio de oración de 8 a 10 de la mañana y de 5 a 7. Y en el turno de las 5 es bien interesante porque también están los jóvenes con su recarga, están los niños y los preadolescentes, todo el mundo con su grupito. Así que los adultos en el templo, por favor, ven. Y refrigera tu alma en un tiempo de oración en la Iglesia Elim. Así que, bueno, estamos agradecidos. Sabes que los domingos no estamos en la sede del 19, sino en nuestra nueva sede en construcción. En el 1 de diciembre, entrada por la avenida Carabobo, allí al lado de el Club El Gran Chaparral, estamos para bendecir tu vida. Así que, bueno, por favor, no te apartes del dial. Vamos a ir a nuestra primera pausa musical, pero recuerda que hoy venimos con Lunes de Enfoque y hoy con un programa que no te puedes perder.

Lunes de Enfoque. Y en nuestro Lunes de Enfoque vamos a hablar de el poder de escribir tus sueños. Anota ahí. El poder de escribir tus sueños. Hay gente que quiere hacer esto en enero y solamente en enero. Pero te voy a decir la verdad. Sea cual sea el momento del año en el que tú hagas esto, es poderoso tener claros cuáles son nuestros sueños. Te digo que a veces necesitamos refrescar, a veces necesitamos clarificar. Muchos de nosotros tenemos sueños maravillosos, pero se mantienen en la mente presos, como prisioneros. Nunca los escribimos, nunca los visualizamos, nunca están presentes. Entonces se vuelven como algo que quiero hacer, pero está difuso, se olvida. Y lo más fuerte que te digo es por lo que te traigo este programa hoy. Porque nuestros sueños, por lo general, se diluyen en el ruido del día a día. Se van con el trajín, con el afán, con el quehacer, con el cumplir tareas pequeñas que nos consumen nuestro día. Y entonces nuestros sueños quedan relegados. Nuestros sueños quedan como fantasías pasajeras. Nuestros sueños quedan como algo sin valor, como algo infantil. Y la verdad es que los sueños que están depositados en tu corazón, es importante que entiendas que muchas veces vienen directamente de Dios y están como anhelos profundos que necesitan salir e impactar, porque por lo general tienen que ver con deseos de servir, de crecer, de bendecir a tu familia, de dejar un legado. Y cuando no lo tenemos claro y presente en el día a día, es que pierden valor, se quedan relegados en debajo de el montón de cosas que tenemos que hacer en el día. Entonces hay algo importante cuando uno se toma una hora, un momento, yo no sé qué decirte, tómate el día, tómate la mañana, tómate unos minutos y siéntate a pensar, a ver cuáles son tus sueños. Y te lo quiero compartir porque a mí de verdad esta herramienta me enfoca muchísimo. Me enfoca en saber qué es lo que quiero. Me enfoca en planificar a largo plazo. Me enfoca en no desistir cuando tengo todo en contra, cuando siento que me están atropellando los quehaceres y las cosas que quiero lograr se me están yendo de las manos. Entonces me enfoco en escribir. Es que esto es lo que tú quieres hacer, Hanai Hayaro. Es que esto es lo que Dios te ha mandado a hacer. Y aunque no te dé tiempo, tienes que quitar otra cosa, pero no quitar lo que tienes que hacer. Y por lo menos a mí, esto de escribir el sueño, escribir los sueños, lo que anhelo, te digo, es importante y es transformador. A veces lo venden o lo piensa la gente como algo muy natural. Y sí tiene de natural porque Dios implantó poder en nuestro organismo. Así como tienes poder para respirar, así como tienes poder para caminar, así como tienes poder para hacer la digestión y tú ni siquiera sabes cómo hacer la digestión, así en tu mente hay poder para realizar cosas que a veces tú dices, sí, yo quería, yo ni sé cómo lo logré. Y algo importante está en escribir. Varias veces, y te lo voy a decir por la palabra, varias veces en la Biblia, el Señor le dijo a los profetas, por ejemplo, escribe, escribe la visión, escribe, escríbelo y ponlo en tablas. Por lo menos al profeta Habacuc le dijo, escribe la visión, ponla en tablas para que corra el que la lea, porque a veces es importante que se lea, que se vea. Y no quiero pensar o no quiero que pienses solamente en que la vea otro. Quiero que pienses en que tú lo puedas leer y ver luego como un tercero. ¿Por qué el Señor le dijo a Habacuc que escribiera la visión? Bueno, porque lo que no está escrito se olvida, se va yendo. Lo que no está escrito se desenfoca. Y la verdad es que cuando algo se escribe,
tú puedes otra vez visualizarlo, otra vez decir cómo lo puedo lograr, enfocarte en eso. Yo te invito a hacer algunas cosas que son sencillas, sencillas. Mira, si te digo la verdad, mi cuaderno de los sueños lo tengo el mismo del que hice la primera vez, el mismo. Es más, para este programa me lo traje y ahorita le voy a tomar unas fotos para que lo veas en una historia de Elim Radio por Instagram, porque estamos en la historia. Y Karina me va a tomar la foto con el cuaderno de los sueños para el programa de hoy, para que se vea. Mira, mira, mira, mira, que aquí me tomo la foto, que se oiga el clic. El mismo cuaderno, que era un cuaderno viejo, era un cuaderno muy viejo, hace más de 20 años, porque estoy viendo cuando lo comencé. Mira, dice 2004, es decir, si estamos en el 2026 hoy que estoy grabando este programa, si estamos en el 2026, han pasado más de 20 años y todavía tengo el mismo cuaderno de los sueños. Y lo conservo porque hay cosas que ya he logrado, y lo conservo porque hay cosas que no he logrado, y lo conservo porque hay cosas que quiero lograr. Y hace días me decías, Ana, ¿y por qué no escribiste más? ¿Por qué dejaste de soñar? ¿Por qué no te das la oportunidad de hacer lo que sabes que se tiene que hacer? Y a mí me encanta porque por lo menos la primera página de mi cuaderno de los sueños, esta no solo es que la logré, sino que la mantengo lográndola. Y eso lo agradezco porque lo escribí. Lo agradezco porque lo escribí y dije, siempre quiero ser una persona que tenga una comunión con Dios constante. Sueño con tener una vida devocional cuando sea una anciana, cuando sea una adulta, mantener esta devoción que tengo hoy en el 2004. En el 2004 tenía 20 años y cuando dije, voy a hacer mi cuaderno de los sueños, estoy hablando de que tenía 20 años. Si vieras la foto que puse, porque yo soy de recortar en revistas o de imprimir y dibujar y hacerlo, puse una señora canosa, mayor, con un cuaderno y dije, todavía, mira, mira, mira que la ve Karina. Una señora mayor. Y dije, quiero siempre mantener una vida devocional. No me quiero apartar de Dios, no quiero apartarme de tener una vida devocional con Dios. Era, y lo anoté como mi primer sueño. ¿Por qué? Porque conozco mucha gente que se ha apartado de Dios. Mira que Karina me está tomando fotos. Mira para que te lo imagines ahí. Para que tú que estás escuchándome y no me estás viendo, bueno, si quieres verlo, te puedes ir después al Instagram de Elim Radio y buscar la foto. Pero la verdad es que cuando tú plasmas tus sueños, para mí era importante y sigue siendo importante que cualquier cosa que yo haga en la vida no me aparte de mi comunión con Dios. ¿Por qué lo soñé? ¿Por qué lo escribí? ¿Y por qué lo mantengo como mi sueño principal? Porque mucha gente se aparta de Dios. Mucha gente buscando su bienestar se aparta de Dios. Mucha gente que logra cosas maravillosas se aparta de Dios. Entonces yo dije, no, mi sueño es que sea lo que sea que yo logre en esta vida, no me aparte de Dios. Y me mantenga como una persona que pueda decir, toda mi vida he estado apegada al Señor. Y tengo una vida devocional con Él y oro y leo su palabra. Y paso mis momentos buenos y malos pegada en la presencia del Señor. Para mí ese era mi sueño y te lo estoy compartiendo, que es algo muy privado, algo mío, pero te lo estoy compartiendo. Porque no se trata solo de los sueños y que el sueño es tu sueño, es lo que tú quieres. Y por lo menos para mí eso era algo que yo siempre he querido y que siempre he soñado. Y lo quiero mantener porque hoy han pasado más de 20 años. Si hoy estamos en 2026, mi amor, estoy por cumplir 42 años. Y la verdad es que todavía lo mantengo como mi sueño. Señor, no dejes que me desvíe de ti. Que sea lo que sea que yo logre, que no se robe mi corazón de tu presencia. Ahora, cuando yo logro un lugar donde escribir, ese cuaderno se vuelve un cuaderno especial. Se vuelve una libreta especial.
Si lo quieres hacer digital, como un archivo en la computadora, se vuelve un archivo especial. Si lo quieres como una pizarra en tu casa, se vuelve una pizarra especial. Pero no importa el formato, si lo quieres hacer digital, si lo quieres hacer en un cuaderno, en una hoja, en una libreta, en un papel bond, importa es la acción, que escribas tus sueños, que escribas y plasmes y te enfoques. Esto es lo que quiero lograr y que eso pueda dirigir el día a día de tu vida. Eso te va a impulsar, eso te va a ayudar a enfrentar las tormentas y los reveses de la vida, pero enfocadito, enfocadita en lo que queremos hacer. Vamos a una pausa musical y ya venimos con más del Lunes de Enfoque en Inspirafe.

Viernes de Enfoque. Ahora, estamos de vuelta en InspiraFe y estamos hablando de un tema que me parece maravilloso, que a mí me encanta, que es el tema de escribir los sueños. Nos ayuda de verdad a mantener el enfoque no del día a día, sino de tu vida entera. Ahora, te dije en el segmento anterior que consiguieras un lugar donde escribirlo, un cuaderno, una libreta, un archivo, lo que sea, pero un lugar donde tú puedas escribir tus sueños, una hoja, un papel bond, y luego guardarlo como algo especial para ti. Pero otra cosa que quiero decirte es que escribas tus sueños de manera presente, que no lo digas como quiero ser de bendición. Tú puedas decir, este año estoy viendo a mi familia unida en la fe, en mi trabajo estoy siendo luz y excelencia. Estoy haciéndolo de manera presente, porque cuando tú lo ves como algo futuro, como algo que, bueno, quizás algún día lograré, el cerebro siempre lo tiene pendiente, algún día lograré. Pero cuando lo decimos de manera presente, estoy siendo. Mis finanzas están bajo el cuidado del Señor y por eso tengo libertad financiera y por eso soy exitosa en lo que emprendo. Y por eso mi tienda es la mejor. Y por eso yo empiezo a decir las cosas que quiero y que anhelo en mi corazón. Y es escribir los sueños de manera, en un lugar especial y de manera presente, te hace comenzar a vivirlo, aunque ya no lo tengas realizado. Te hace comenzar a transitarlo, aunque todavía no lo hayas logrado. Cuando tú lo empiezas a escribir, a visualizar y a sentir de manera presente, créeme, que se vuelve algo real, cotidiano. Yo cuando escribí esto, no me había graduado de la universidad. Y yo me sorprendo como hoy ya tengo literalmente 19 años de graduado. Yo digo, Dios mío, ¿en qué momento pasó el tiempo? Un momento lo soñé, pero ¿en qué momento pasó? ¿Por qué? Porque mientras estaba andando, ya yo estaba en ese accionar. Y lo importante no es, por eso te digo, escríbelo y vívelo en el presente. ¿Por qué? Porque eso hace que tu día a día lo camines en esa visión de lograr eso. Y entonces no se vuelve como algo futuro pendiente, sino como algo que estás caminando, que estás caminando, que estás caminando, que estás caminando y que lo estás logrando. Y otra cosa, un tercer punto que te invito a hacer, lo que te digo que es lo que de repente me ha inspirado a traerte este tema hoy, es porque de repente te confieso que en estos 20 años que tengo mi cuaderno de los sueños, a veces se ha quedado, mira, debajo de todas las agendas y de todos los papeles de las cosas del día a día.

tú no lo dejas relegado por allá, sino que lo revisas, lo mantienes en tu escritorio, lo mantienes cerca, lo mantienes como algo allí que constantemente está en el recuerdo. Eso te va a ayudar a no perderlo de vista, sino a seguir soñando, a darte cuenta que hay sueños que estás caminando, que estás logrando, hay sueños que estás transitando y hay sueños que no debes descuidar, que no te debes desenfocar. Entonces yo te insto esta semana a que tú dediques unos minutos en un lugar tranquilo, bueno, que sea 15 minutos, chicos, que sea un poquito, y empieces a escribir. Dedica una libreta, dedica un cuaderno de sueños para los próximos meses, para los próximos años. No te limites, no los edites, escríbelos, hazlos visibles. Y después, cada lunes de Inspirafe, en lunes de enfoque, diga, ay, hoy toco lunes de enfoque, voy a revisar mi cuaderno de los sueños. Voy a revisar, ¿estoy enfocado en lo que escribí o me desenfoqué? Y eso te va a ayudar, te aseguro, a mantener un enfoque en tu vida, dispuesto a cumplir lo que Dios quiere que tú hagas. Es nuestra hora de Inspirafe. Por favor, no te apartes del dial, que ya venimos.

0: 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Yo quisiera cerrar este espacio de InspiraFe como siempre, yendo al consejo bíblico, yendo a un versículo que nos ayude a mantenerlo presente. A mí me encanta Jeremías 29:11, que dice: porque yo sé los pensamientos que tengo acerca de vosotros, dice Jehová, pensamientos de bien y no de mal, para darnos el fin que esperas. Así que si tú te das cuenta que Dios piensa bien de ti, ¿por qué tú no pensar bien de ti? Si Dios tiene sueños para ti que son más grandes que los tuyos, Él tiene pensamientos de paz, pensamientos de bien, pensamientos para tu futuro, y que no son pensamientos ni planes de fracaso, sino de bienestar, de esperanza. Por eso es importante que nosotros también tratemos de unirnos a su voluntad y decirle: Señor, ayúdame a desear lo que tú deseas para mí. Y aunque siempre sus pensamientos serán más altos que los nuestros no sean distintos, sino que vayan enfocados en sus promesas, en confiar y caminar de acuerdo a lo que Él ha diseñado para nosotros. Cuando hoy escribas tus sueños, te invito a orar antes y a decirle: Señor, si tú tienes pensamientos de bien para mí, yo también quiero tener pensamientos de bien. ¿Qué me limita a pensar en grande? ¿Qué me limita a pensar bien? ¿Qué me limita a no pensar? Y ayúdame a pensar todo lo que tú quieres que yo piense. Ayúdame a planear todo lo que tú tienes para mí. Así que yo quiero despedir este espacio instándote a que te unas a esa voluntad del Señor y pienses grande como el Señor piensa para ti. Fue nuestro programa de hoy en InspiraFe. Toca ya despedirnos y agradecerte por la sintonía de nuestro espacio. 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Así que, por favor, si eres de Elín, usted sabe que esta semana estamos full, que tenemos cosas que hacer para Dios, hermosas e importantes. Y si no tienes dónde congregarte, te invito el domingo puedes ir a nuestra nueva sede en construcción, que está en el 1 de diciembre, con entrada por la avenida Carabobo, al lado del Club El Gran Chaparral. Domingo, desde las 9 de la mañana, estamos en nuestra gran celebración a Dios. Y, por supuesto, durante la semana, en nuestra sede del 19 de abril, tenemos servicios de oración los martes. Así que, por favor, de 8 a 10 de la mañana puedes venir a orar, y en la tarde de 5 a 7 también estamos, y hay recarga para los jóvenes, para los preadolescentes, atención para los niños y el servicio de oración a Dios, que será un refrigerio para tu vida. Bueno, toca despedirnos. Karina Martínez en los controles, Orlando Muñoz como coordinador de operaciones técnicas, y esta servidora, Carla Janay Jayaro Álvarez de Escobar, en la conducción de este espacio y en la dirección de nuestra emisora. Manténnos en tus oraciones y quédate con nosotros en sintonía. Dios te bendiga. ¿Escuchaste InspiraFe? Te esperamos en nuestro próximo programa.
1: Son las 9:54. Son las 9:54.
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2: Un abrazo fraterno, con amor, con cariño, a todos mis hermanos, mis hermanas, los amigos y amigas que nos sintonizan a través de Elim Radio 101.3 FM. Aquí estamos, fieles a Dios y a todos ustedes que disfrutan su brújula pastoral y esperan al muchacho de Guama todas las mañanas. Bien, antes de iniciarnos, vamos a orar. Los invito allí donde se encuentre. Vamos a entrar en comunión con nuestro Dios. Oremos por nuestro país, que tanto lo necesita, y por nuestro municipio de Aguibarra. Oremos. Padre Santo, estoy delante de ti en unión de mis santos hermanos. Queremos rogar tu bendición sobre nuestro país. Abre los cielos sobre Venezuela. Bendice la patria de Bolívar. Mira a los que sufren por estos movimientos sísmicos. Señor, ten piedad. Ten misericordia. Anulamos toda maldición en nuestra patria. Y declaramos que Venezuela te pertenece. De igual forma, Señor, rogamos por este municipio Diego Ibarra. Lo declaramos tierra fructífera, tierra que fluye leche y miel, tierra de bendición. Y ruego, Señor, que dirija las mentes de los que toman decisiones administrativas en nuestro país y en nuestro municipio. Todo esto te lo ruego por Jesucristo, nuestro Señor y Salvador. Amén. Bien, hermanos, ahora sí. En operaciones técnicas tenemos a Orlando Muñoz, en el máster Karina Martínez, frente al micrófono el hijo de Nicolasa, el pastor Gallardo, certificado de locución 28731, todos bajo la dirección general de la pastora Carla Janay Gallardo de Escobar. Recuerde nuestra línea telefónica a través de la cual usted puede hacer contacto con nosotros. Puede reportar sintonía. Puede también hacer preguntas correlativas a la vida cristiana, evangélica, bíblica. La línea telefónica, anótela: 0412-413-9109. Recuerde también que nuestro espacio radial es retransmitido de 9 a 10 de la noche, por supuesto, por Elim Radio. 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Y amados hermanos, recuerden que la iglesia Elín de Mariara es un oasis espiritual para su vida. Bueno, amados míos, nosotros vamos a seguir hablando en nuestro espacio radial de la forma y manera en que llevamos adelante la gran comisión de Jesucristo. Recuerde que Él dijo, id a todas las naciones a hacer discípulos y bautizarles en el nombre del Padre, del Hijo y del Espíritu Santo. Bueno, ¿cómo llevamos a nosotros, cómo llevamos adelante esta misión? Bueno, con la célula. Amén. La célula, escúchenme, líderes, anfitriones, hermanos de célula, ellas, las células, no son exactamente cultos en las casas. Algunos han caído en eso, pero no. Tampoco son reuniones de oración, de clamor, de liberación. No. Tampoco son círculos sociales para picar tortas y cumpleaños. No. Tampoco para descubrir qué hermano tiene el talento para tocar, cantar o predicar. No, no. No, esas cosas ocurren. Claro que ocurren. Por supuesto que se hacen. Pero el líder sabe que eso es una estrategia evangelística y que todo debe girar hacia la salvación de nuestros vecinos, familiares, compañeros de trabajo. Y hay quienes no van a la iglesia, pues, no van a ir, no les gusta, pues. Nunca han ido, pero tienen su qué sé yo. No están dispuestos a oír un predicador encorbatado allí. Bueno, la célula es el lugar perfecto para que ese vecino que no va a ir a la iglesia, bueno, asiste a un hogar cercano, acepte un cafecito allí en la sala del vecino. Por supuesto, la visión o la misión es presentarle el mensaje del Evangelio. Esa es la razón de ser de la célula. Y ese es nuestro tema en esta mañana, la razón de ser de la célula. Por tanto, yo digo, líder que me escucha, bueno, si su célula no está en esto, esté picando torta o haciendo liberación, yo no sé qué está pasando. No sea parte del dial Elín Radio 101.3 FM, ni de este, su espacio favorito de las mañanas, Brújula Pastoral. Ya venimos con la razón de ser de la célula. 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
3: Según tu benevolencia para con tu pueblo, visítame con tu salvación para que yo vea el bien de tus escogidos, para que me goce en la alegría de tu nación y me gloríe con tu heredad.
4: ¿Cuántos pueden decir amén a eso? Ahora quiero que leas Génesis, capítulo 9, versos 15 y 16. Oh, hermano, escucha, esto está poderoso.
3: Y me acordaré del pacto mío que hay entre mí y vosotros y todo ser viviente de toda carne. Y no habrá más diluvio de aguas para destruir toda carne. Estará el arco en las nubes y lo veré. Y me acordaré del pacto perpetuo entre Dios y todo ser viviente, con toda carne que hay sobre la tierra.
5: Acuérdate, oh Señor,
4: cántalo conmigo,
5: de las naciones de la tierra, acuérdate
4: que tu familia.

Señor, queremos pedirte por las naciones de la tierra. Queremos pedirte que tengas misericordia de nosotros, que en tu favor, tu bondad, escuches el clamor de tus hijos en esta noche, escuches el clamor de tus hijos alrededor del mundo entero, que tengas misericordia de las naciones, ten misericordia de nuestro país. Hermano, levante su voz y ahí donde usted está, empiece a clamar al Señor y a decirle: Señor, acuérdate que tú eres un Dios de pactos y que guardas los pactos desde la antigüedad, que nunca has fallado a tu palabra, Señor, y que nunca fallarás a tu palabra jamás. Señor, clamamos esta noche por las naciones de la tierra, que te acuerdes de ellas en misericordia con tu favor.

0: Sí, señor. Oh, gracias.
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2: Bien, aquí estamos para continuar hablando en esta ocasión de la razón de ser de lo que nosotros llamamos célula. Consciente de que esta estrategia de trabajo tiene otros nombres. Muy popular, por cierto, además de las células, también las llaman reuniones en las casas o grupos familiares. Son como muy conocidos, pero no son los únicos nombres. También les llaman casa culto, también las llaman altares de oración, hogares de paz. Bueno, recibe muchos nombres, pero en realidad siempre tiene el mismo esquema, que son reuniones pequeñas dirigidas por creyentes en los hogares. Y en este sentido, me refiero a la razón de ser de la célula. Debo decirle que en la biología, la única forma en que un cuerpo crece sano es si sus células se dividen de forma constante. Es la única forma. Si una célula del cuerpo humano crece y crece en tamaño, ¿no?, pero nunca se divide, médicamente a eso se le llama tumor. Y muchas veces hay que extirparlo. Y algunos tumores son malignos. ¿Y qué pasó? Bueno, que la célula creció y no se dividió. Y la razón de ser de las células espirituales en la casa, bueno, es la multiplicación, es el crecimiento. Y Cristo lo enseñó en la parábola del sembrador. Él dice, el sembrador salió a sembrar. Y mientras sembraba, parte de la semilla cayó junto al camino y vinieron las aves y las comieron. Parte cayó en pedregales donde no había mucha tierra. Brotó pronto porque no tenía profundidad de tierra. Pero salido el sol se quemó porque no tenía raíces, secó. Y parte cayó entre espinos y los espinos crecieron y la ahogaron. Pero, escúcheme acá, parte cayó en buena tierra. Yo espero que mis amados líderes y todos los hermanos en Cristo, bueno, estén representados en esa semilla que cayó en buena tierra. Porque dice, dio fruto a 100, a 60 y a 30 por uno. Entonces, cuando uno busca la interpretación de esta parábola, Cristo dio la interpretación y eso vale, porque no hay que ir y buscar ningún comentario. Cristo dio la interpretación en el mismo capítulo, pero en el verso 19. Él dice allí, cuando alguno oye la palabra del reino y no la entiende, viene el malo y arrebata lo que fue sembrado en su corazón. Y él dice, esta fue la que fue sembrada junto al camino. Así que tenemos allí algo espectacular, algo nos está diciendo el Señor. La semilla es la palabra de Dios que predicamos. ¿Ve? Que fue sembrada en el corazón humano. Y hay semillas que se pierden. La que cae junto al camino. La que fue sembrada entre espinos. Se pierde. Pero hay una que fue sembrada en buena tierra. A mí me llama la atención que apenas el 25% de semilla sembrada fue la que cayó en buena tierra. El 75% se perdió. Ánimo, líder, predica. Predica. Aunque algunas semillas se pierden. Es más, se pierde más que la que realmente uno cosecha. Se pierde semilla Bueno, repito, el 75% se pierde, pero el 25% no. El 25% cae en buena tierra, y no es que produce toda igual, porque cayó en buena tierra. No, una produce a 100, oye, sabroso, ¿no? ¡Qué semilla! Produciendo al 100%, pero otra produce a 60 y otra produce a 30, líder. Por lo menos tu célula debe producir a 30, no a 28 ni a 29, por lo menos a 30. Bueno, ese principio de la siembra natural es lo que Cristo aplica a la extensión del reino. Y esa es la razón de ser de la célula. Y mire, amado hermano, el crecimiento sin multiplicación es desatinado, pues, ¿qué otra cosa le digo? No se corresponde con la visión de crecimiento. Multiplicarse, escúcheme, no es perder miembro. Algunos ven eso como que si pierden miembro. No, por favor, no, y no es la razón de ser de la célula. ¿Eh? Y cuando aquí el maestro nos habla de la parábola del sembrador, tiene un mensaje que hay que ahondar en él. Hay que salir a sembrar. Líder, tienes que agarrar tu célula, tu grupito pequeño, tu manada pequeña, y salir a sembrar. Y no te desanimarte porque alguna parte de esa semilla sembrada caiga junto al camino. No te desanimes por eso. Sigue sembrando con tu grupo pequeño, con tu manada pequeña, que son parte del reino. Y luego, bueno, cayó entre pedregales, pastor. Wow, estaba contenta, estaba alegre, pero ya se le acabó la alegría. Bueno, es que eso está escrito. No te desanimes. No, pastor, mire, creyó de verdad, pero bueno, está afanado por el trabajo y quiere ganar dinero y trabaja sábado y el domingo, trabaja sobre tiempo y todo esto. Es que cayó entre espinos, mira. Pero tenga calma, tenga paciencia, tenga perseverancia, siga sembrando. Siga sembrando, porque alguna va a caer en buena tierra. ¿Eh? Y esa que cae en buena tierra, no es que todos producen igual. Todos no son evangelistas, todos no son pastores, todos no son misioneros, todos no son profetas, todos no son maestros, todos no son salmistas. No, nunca ha sido así. Hay algunos que tienen como sus dones, se destacan, y cómo no, pero otros no, pues. Es más, y no es que no tengan, es que no quieren. No quieren, ellos aman a Dios y están prestos para alabar su nombre y vivir conforme a los principios éticos, morales de la fe cristiana, pero hasta allí. Bueno, ¿cuál es el problema? En Israel habían 12 tribus y solo una estaba consagrada al servicio del Señor. Una, la tribu de Leví. Las demás tribus, vámonos pues a trabajar campo, a la ganadería, y eran los encargados precisamente de la administración de la nación, de defender la nación. Eran los guerreros realmente. Entonces, todos no somos levitas. ¿Me entiendes? Todos no lo somos. Así que hay una tribu que sí, muy destacada ella, ¿no? Bueno, entonces hay semillas que se pierden. Es normal que así sea. No se extrañe por eso. Pero usted siembre, siempre, y no deje de sembrar la palabra. Algunos ¿Qué le digo, pues? Pretenden cosechar donde no han sembrado. Pretenden recoger donde no han amontonado. Y pretenden incluso lograr las metas sin haber trabajado. ¡No! Aquí lo primero que nos dice la palabra, el sembrador salió a sembrar. ¡Vamos pues, líder! Salga a sembrar, porque esa es la razón de ser de la célula. Y no se aparta del dial, el IN Radio 101.3 FM. Ya volvemos con más de la razón de ser de la célula.

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1: 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Y la Iglesia Elín de Mariara le invita este domingo a la gran fiesta espiritual que vamos a tener allá, la nueva sede de la Iglesia Elín. Y aquí en Elín Radio, en su espacio favorito de las mañanas, continuamos con la razón de ser de las células.

Ahora, yo debo decir esto, porque soy pastor celular y tengo años trabajando con esto, y me he dado cuenta que para algunas células, oye, multiplicarse es como esos partos dolorosos que experimentan algunas damas, ¿no? ¡Wow! ¿Eh? Sienten como una presión que se les está forzando para lograr una meta. Por favor, debe ser el resultado más natural de un grupo celular que está lleno de vida y que está lleno ya de tomar café en la sala y de muchas oraciones y mucho amor, porque eso hay en nuestra célula. Bueno, ¿qué se puede esperar? Ya no caben en la sala. ¿Qué se puede esperar? El garaje está lleno. ¿Qué es lo que viene entonces? La multiplicación. ¿Eh? Hay células que se vuelven tan amistosas. Que ya no quieren multiplicarse. Ay, no te vayas, no te vayas, le dice una que se queda a otra que se va para la nueva reunión. Ay, no, pastor, yo no quiero. Yo estoy acostumbrada aquí. Yo he oído eso cualquier cantidad de veces, ¿sabes? ¿Eh? Y entonces viene un fenómeno, como ya no caben en la sala. Por favor, ¿cuántos? Las casas están diseñadas para tener a cuántas personas allí. Oye, 10 ya son bastante. El calor, ustedes, y tantas otras razones. Bueno, se montan unas arriba de otras. Las damitas son muy prestas, ¿no? Y siéntate aquí, siéntate. Ah, y llega luego el amigo y ya nadie lo atiende. ¿Eh? ¿Qué te parece? Mire, le voy a decir esto. Una célula que no se multiplica se debilita. ¿Eh? Se debilita. La multiplicación es sinónimo de salud de una célula y es sinónimo de vidas que han sido transformadas. ¿Eh? Así que no entiendo por qué, si la razón de ser de una célula es extender el reino de Dios, y luego no estamos muy unidos, nosotros aquí somos muy curruñas, somos muy panas, déjenos aquí. ¿Ah? Eso va en contra de la visión. Y se lo voy a demostrar o a ilustrar. Voy a ilustrárselo con la pesca milagrosa de Lucas capítulo 5 del 1 al 7. Dice que aconteció que estando Jesús allí junto al lago de Genezaret, bueno, la gente se agolpaba para escuchar la palabra de Dios. Bueno, dice que vio dos barcas, estaban cerca de la orilla, y los pescadores que ya habían descendido de ellas, ya habían ido a pescar, por cierto, no pescaron nada en esa primera ocasión, bueno, lavaban sus redes, y entrando en una de aquellas barcas, que era de Simón Pedro, le rogó que la apartase de tierra un poco, y sentándose en ella, enseñaba a la multitud. Cuando terminó de hablar, le dijo a Simón Pedro, boga mar adentro y echa vuestras redes para pescar. Pedro le dijo, maestro, toda la noche hemos estado trabajando y nada hemos pescado. Más en tu palabra, pues. Tú haces milagros, bueno, yo voy a echar la red. Y habiéndolo hecho, encerraron gran cantidad de peces y su red, anóteme esto, se rompía. Entonces hicieron señas a los compañeros que estaban en la otra barca para que viniesen a ayudarles, y vinieron y llenaron ambas barcas de tal manera que se hundía. Oíame, qué pesca, mano, milagrosa, ¿no? ¿Ve? Y esas palabras de Cristo, echen vuestras redes para pescar.
y la pesca fue tan

0: grande que entonces las redes se rompían. ¿Qué te parece? ¿Cómo solucionaron eso? Bueno, la Biblia lo dice. Le hicieron seña a los compañeros que estaban en la otra barca para que vinieran a ayudarles. Es decir, se multiplicaron. Eso es una célula. ¿Ve? No hay que esperar que se rompa la célula. No, hay que llamar al compañero para que se abra una nueva casa. Porque la cosecha de personas es demasiado grande, pues, para que la retengas en una sala. Hay que llamar, ¡ey! Aquí hay mucha gente. Vengan, ayúdennos acá. Y se abre otra célula. Líder, tenemos que hacernos una pregunta. ¿Tu grupo celular es un club de panas? ¿Listo para picar tortas? ¿Ah? Bueno, algunos se van por la parte de liberación. ¿Ah? O estás descubriendo talento, como me dijo uno en una ocasión. Hay quien dirige, pastor, y hay quien predica. Escúchame. La célula es una estrategia para ganar, consolidar, discipular y enviar. Y a veces nos encariñamos tanto con el grupo de la célula, bueno, que hasta pánico nos da multiplicarlo. Pero esa es la razón de ser de una célula, crecer y multiplicarse. Multiplicarse no es restar, sino la expresión máxima de que estamos sanos y vivos y cumpliendo con el mandato del Señor de ir y hacer discípulos a todas partes. Mariara necesita casas abiertas, madre. La cosecha es mucha y las redes se están rompiendo. Y algunos líderes que se rompa, pero no se mueven de aquí. ¿Qué te pasa, líder? ¿Ah? No le tengas miedo al crecimiento. Un nuevo grupo es una nueva oportunidad para que una familia sea salva. Líderes, iglesia, salgamos de la comodidad, de la sala, hagamos espacio para los que vienen, pero hay que sacar un grupito. Mire, yo en Mariara y en la iglesia Elín declaro es una mejor temporada. Una temporada de nacimientos espirituales en cada sector de nuestra comunidad. Y que Dios, pues, bendiga de manera sobrenatural, de manera exagerada a Mariara a través de la visión celular y la pasión por Jesucristo que tienen los líderes ganadores de alma de nuestra iglesia. Que el Señor pues me los bendiga y me les dé entendimiento en todo.
1: Son las 10 y 50 minutos. Son las 10 y 50 minutos.
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0: Son las 11:03.
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2: Muy buenos días, sean todos bienvenidos a Tentempié, tu refrigerio espiritual. Estamos en el IN Radio 101.3 FM y hoy vamos a trabajar para ustedes en la Coordinación de Operaciones Técnicas Orlando Muñoz, en el Máster Karina Martínez, en la producción y conducción del programa el Pastor Richard Sánchez, quien les habla en esta mañana. Todo bajo la dirección de la pastora Carla Janay Jayaro Álvarez de Escobar. 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Y bueno, y queremos darle la bienvenida a todos nuestros amados oyentes, fieles oyentes de Elim Radio y por supuesto los fieles oyentes de Tentempié, tu refrigerio espiritual, todos los lunes a las 11 de la mañana. Hoy vamos a compartir con todos nuestros fieles oyentes un tema interesante, el cual lleva por nombre ¿A quién iremos? ¿A quién iremos? Es el tema que vamos a tratar en esta mañana. Y tenemos algunos anuncios de nuestra congregación, la Iglesia Elim de Mariara. Nuestros anuncios habituales de la semana, nuestras actividades de esta semana comienzan hoy lunes, por supuesto, con ayuno y oración con nuestros amados hermanos de refugiados en el santuario. Sin embargo, ellos están a cargo del ayuno, pero es para toda la iglesia e incluso a algún amigo que quiera acercarse, a venir a orar, a ayunar, a buscar a Dios, a conocer a Dios. Todos los lunes a partir de las 8 de la mañana en nuestra iglesia Elim del 19 de abril. Los días martes, martes de oración, y nosotros nos reunimos en tres horarios, en tres servicios, a las 8 de la mañana, a las 5 de la tarde, y a las 5 de la tarde son tres reuniones, o cuatro, porque nos reunimos en el templo. La recarga juvenil se realiza en el patio de nuestra iglesia, y en los salones están los preadolescentes y los niños, o sea, cuatro reuniones a las 5 de la tarde. Todos juntos para orar, para clamar, para interceder, para buscar la presencia de Dios y poner nuestras peticiones, nuestros ruegos, nuestras súplicas delante de Él, porque Él tiene cuidado de nosotros y su oído está presto a la oración de los justos. Los justos se reúnen a orar los días martes en la iglesia Elim de Mariara. El día jueves en nuestra iglesia, la edad de oro, la edad más valiosa de nuestra congregación, se reúnen a las 8 de la mañana hasta las 10 de la mañana, la Edad de Oro, con los pastores de la Edad de Oro, Leonel y Blanca de Sánchez, aquí en el 19 de abril. El día jueves también se da inicio formalmente, aunque hay células otros días de la semana, pero la mayoría comienza el día jueves, con la visión celular y nuestras reuniones evangelísticas. Así que invitar a esos amigos que necesitan a Cristo, esos amigos que necesitan ser restaurados, a esos amigos que están apartados de la presencia de Dios e invitarlos a recibir palabra que los encamine a la vida eterna. Los domingos, la gran celebración en nuestra nueva sede, en primero de diciembre, allí en la avenida Carabobo, en el sector primero de diciembre, nuestra nueva sede, allí nos reunimos los días domingo a las 9 de la mañana para celebrar nuestra salvación, para celebrar a nuestro Señor, para darle gracias porque Él ha sido bueno y lo seguirá siendo. Estos son los anuncios de nuestra iglesia. Ya venimos con Tentempié y el tema ¿A quién iremos?

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1: Continuamos en Tente en pie, tu refrigerio espiritual. Quiero recordarles que hoy vamos a hablar del tema ¿a dónde iremos? Ese es el tema que vamos a tratar en esta mañana y usted se puede comunicar con nosotros al 0412-956-9997, 0412-956-9997, reportar sintonía, enviar saludo o comentar el tema como usted prefiera.
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1: El capítulo 6 del libro de Juan nos deja enseñanzas importantes. Es un capítulo muy interesante. Allí encontramos eventos poderosos, como por ejemplo la alimentación de los 5,000, esa oportunidad en la que el Señor Jesucristo multiplicó los panes y los peces y comieron más de 5,000 personas. La Biblia registra 5,000, pero sabemos que fueron más de 5,000. Además de eso, una vez que hubo alimentado a las personas en un lugar, se va a otro sitio, los discípulos se van en una barca a otro sitio y el Señor se queda. Pero ocurre otro evento sorprendente y milagroso. Nuevamente el Señor hace un milagro y llega caminando sobre el agua y se llega a los discípulos. Llega a la barca donde estaban los discípulos. En medio de este ambiente de milagros y eventos sobrenaturales, las personas estaban interesadas en saber y aprender más del Señor. Y el Señor les da una enseñanza profunda acerca del pan de vida. Y enseña acerca de que Él es el verdadero pan de vida, el pan que descendió del cielo que le da el Padre. Que sus padres le dieron a comer maná, pero el Padre le da el verdadero pan. Y la gente no entendió el mensaje. Y entonces Él les lanza la verdad, le lanza algo tremendo, le dice: ustedes me siguen porque les di a comer pan. Y era una realidad que acontecía en ese momento y que aún ahora sigue aconteciendo. Mucha gente busca al Señor para ser saciado, nada más. Y dice la Biblia en ese capítulo 6 que los discípulos, por supuesto la gente, pero aún más que las personas que estaban oyendo, los discípulos comenzaron a irse. Y encontramos una escena muy interesante donde el Señor les pregunta a los que quedaban que si ellos también querían irse. Y fíjese algo muy interesante, que comieron 5,000 y la multitud lo seguía. Y les preguntó a 12 que si ellos también querían irse. Pero respondió Pedro. Usted conoce el carácter de Pedro. Mucho se ha hablado sobre el carácter de Pedro. Pedro respondió, y lo encontramos en Juan 6:68. Le respondió Simón Pedro: Señor, ¿a quién iremos? Tú tienes palabra de vida eterna. Las opciones eran muchas. El apóstol Pedro tenía muchas opciones también. Él podía escoger a quién seguir. Él podía seguir ignorando como el resto lo que estaba delante de él. Él también podía seguir siendo un pescador, dedicarse a su oficio, es lo que había hecho desde que vivía. Él podía vivir en la religión en la que había sido instruido. Sus padres, como judíos, instruían en la religión judía y enseñaban acerca de las tradiciones y de la palabra, de la Torá. Entonces él podía seguir viviendo en su religión. Hoy sabemos lo que representa seguir a Jesús. Él pudo no complicarse la vida y seguir tal como era. En realidad, amado hermano, hay muchas opciones en el mundo. Y en el mundo encontramos la evidencia de ello. Más en este tiempo que encontramos el fenómeno de influencer. ¿Qué es un influencer? Es una persona con credibilidad y gran alcance, sobre todo en redes sociales, capaz de moldear las opciones, comportamientos o decisiones de su audiencia en aspectos como moda, tecnología o estilo de vida. Y usted sabe ¿Cómo se llaman alguien que está pendiente de lo que dice o publica un influencer? Bueno, a este se le llama seguidor. Mira, amado hermano, si usted está triste, busca a alguien que le hable acerca de la tristeza y cómo sobrellevarla o cómo superar la tristeza. Si está aburrido, busca entretenimiento y bastante influencer para entretenerse. Uno puede escoger un influencer acorde a la necesidad que estemos viviendo. Pero el apóstol Pedro estaba claro que ninguna opción ofrece lo que nuestro Dios da. Por eso responde con una pregunta. Y la pregunta es, ¿ustedes también se quieren ir? Y él responde, ah, ¿y a quién iremos? ¿A quién iremos? Y dice, porque solo tú tienes palabra de vida eterna. En 2 de Timoteo 1:10, la Biblia enseña, dice así, pero que ahora ha sido manifestado por la salvación de nuestro Salvador Jesucristo, el cual quitó la muerte y sacó a la luz la vida y la inmortalidad por el Evangelio. Nuestro Señor Jesucristo, a través de su enseñanza, a través de su aparición aquí en la tierra, el encarnarse aquí en la tierra, el Dios vivo encarnado en la tierra, Emmanuel, Dios en medio de nosotros, manifestó, reveló, sacó a la luz la inmortalidad. A través de Jesús se manifestó la vida eterna. ¿Por qué? Porque la vida eterna proviene de Dios. Primera de Timoteo 6:16 dice, el único que tiene inmortalidad, esto es vida eterna, que habita en luz inaccesible, esto es nuestro Señor. Él es el único. La vida eterna proviene de Él y solo por medio de Él se puede recibir. Él la reveló a través de Jesucristo nuestro Señor. El apóstol Pedro pudo reconocer en una oportunidad, ante una serie de preguntas también, pudo reconocer algo poderoso. El Señor Jesucristo preguntó, ¿quién dicen los hombres que es el Hijo del Hombre? Y ellos respondieron, dieron a sus argumentos, lo que había en el ambiente, lo que estaba corriendo en el pueblo, algún profeta, Jeremías, Elías, así dice la gente que eres. Entonces el Señor Jesús le dice, ¿y vosotros? ¿Quién decís que soy yo? Por supuesto, Pedro, el popular Pedro, el colérico como le dicen algunos, respondió Simón Pedro, dijo, tú eres el Cristo, el Hijo del Dios viviente. De hecho, en Juan 6:69, cuando le preguntan, solo tú tienes palabras de vida eterna, dice, y nosotros hemos creído y conocemos que tú eres el Cristo, el Hijo del Dios viviente. Lo vuelve a ratificar. Él estaba claro. Pedro había obtenido la revelación que el Señor le dijo que no fue de sangre ni de carne, sino que el Señor se lo reveló. El apóstol dejó de ver lo físico, lo terrenal, lo perecedero, y comenzó a valorar lo eterno. Por supuesto, estaba delante del Mesías, estaba delante del Cristo, el que habían estado esperando. La palabra, amado hermano y oyente, constantemente nos direcciona a valorar lo que el Señor nos proporciona. Pero seguimos otras opciones. Cuando perdemos de vista lo eterno, comenzamos a seguir otras opciones. Comenzamos a darle valor, más importancia a otras cosas que al dador de vida eterna, que al dador de lo eterno, que al dador de aquello que no va a perecer, aquello que va a permanecer para siempre. Nosotros nos descuidamos y nos enfocamos en muchas opciones. La respuesta, señores y señoras, la respuesta está en Él. No hay nadie a quien seguir, nadie a quien ir. Este es el verdadero sentir de Juan 15:5. Recuerda cuando el Señor habló sobre la vid verdadera. Juan 15:5 dice, yo soy la vid, vosotros los pámpanos. El que permanece en mí y yo en él, este lleva mucho fruto. Y dice, porque separados de mí, nada podéis hacer. ¿Y en qué sentido lo habla? En el sentido de la vida eterna. Usted y yo no podemos hacer nada con respecto a la vida eterna. No podemos acceder a la vida eterna si no es por medio de Jesucristo, por medio de Él, porque solamente Él tiene palabra de vida eterna. Y además de eso, Él es el camino y la verdad y la vida. Entonces, cuando evaluamos el alcance de las opciones, nos encontramos que solamente hay dos posibilidades. Una, en algunas ocasiones y tal vez te sientas bien, pero esa opción es pasajera, perece, es limitada, no tiene continuidad. Y la otra, que tiene eternidad y bienestar. Entonces, amado oyente y hermano, ¿a dónde iremos?

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1: Continuamos en Tentempié, estamos hablando del tema ¿a quién iremos? ¿A quién iremos para vivir con esperanza? Es decir, aquí y en el ahora, vivir aquí con esperanza. Porque la vida eterna, algunos se preguntarán, ¿cuándo comienza la vida eterna? Ahora escuche una cosa, amado hermano. Una cosa es la bienaventurada esperanza, que la hallamos en Tito 2.13, donde dice, aguardando la esperanza bienaventurada y la manifestación gloriosa de nuestro gran Dios y Salvador Jesucristo. Es decir, la esperanza bienaventurada o la bienaventurada esperanza involucra la segunda venida, que está envuelta en el arrebatamiento y la resurrección de los santos. También hallamos el estado eterno. Una cosa es la bienaventurada esperanza y otra cosa es el estado eterno. El estado eterno es cuando se hayan cumplido todos los eventos señalados en la palabra, lo que los teólogos llaman escatología, los eventos por venir o los eventos finales. En Apocalipsis 21:1 dice la Biblia, vi un cielo nuevo y una tierra nueva, porque el primer cielo y la primera tierra pasaron y el mar ya no existía más. Esto va a dar paso a el estado eterno. Pero la vida eterna comienza ahora. Desde el momento que recibimos al Señor como Salvador, comienza la vida eterna. Por eso Primera de Juan 5:13 dice, estas cosas os he escrito a vosotros que creéis en el nombre del Hijo de Dios, para que sepas que tienes vida eterna y para que creas en el nombre del Hijo de Dios. Todas estas cosas, es decir, involucra la bienaventurada esperanza, el estado eterno y la manifestación de la vida eterna, todas estas cosas para que sepamos que tenemos vida eterna. Porque la convicción de que tenemos vida eterna y de que aguardamos una bienaventurada esperanza que nos conducirá al estado eterno, debe ser una fortaleza que nos impulse y sostenga en momentos de dificultad. Como que digamos, bueno, esto va a pasar, algún día voy a estar con mi Señor para siempre, en un lugar de reposo, de gozo, de armonía, de paz. Entonces, ese sentir, esa convicción de la vida eterna, debe ser un impulso, un sostén, una forma de mantenernos firmes, confiando de que ya tenemos la vida eterna. Porque aunque tenemos vida eterna, amado hermano, estamos atravesando la etapa de la vida natural. Esta vida natural es la que tenemos ahora. Y esta vida natural es la que está envuelta en afanes. Por eso la Biblia nos insta muchas veces a no estar afanoso e incluso lo instruye directamente, por nada estéis afanoso, porque la vida natural, la vida aquí y ahora, es una vida de afanes. También es una vida de placeres engañosos. Y la Biblia enseña que la carne para nada aprovecha, pero las palabras que yo les doy son espíritu y son vida, porque la vida natural está envuelta en placeres engañosos de tal manera que satisfagamos los deseos de la carne. Además de eso, es vana, es decir, no es completa, no llena, es una vida natural. Cuando entendemos lo que es la eternidad, nos damos cuenta de la vanidad de la vida. Cuando no tenemos presente lo que es la eternidad, nos impulsamos, nos movemos por los placeres temporales de una vida que no nos va a llenar. Y además de eso, esta vida natural es limitada, es corta e incierta. Por eso Job dijo, es una vida llena de sinsabores. Y nuestro Señor Jesucristo dijo, en el mundo tendréis aflicción, en el mundo que estamos viviendo aquí y ahora. Ante este panorama, el salmista dijo, Salmo 27:13, no todo está mal en esta vida, porque el salmista dijo, hubiera yo desmayado si no creyese que veré la bondad de Jehová en la tierra de los vivientes. Es decir, aquí y ahora, ante el panorama que enfrentamos día a día, la primera opción es desmayar. Es lo que sentía el salmista. El salmista dijo, con todos estos traumas, estos problemas, estos afanes, estos sinsabores, estos placeres banales, estoy que desmayo. Abandonar, amado hermano, es lo primero que viene a la mente. Es lo primero que pensaba el salmista. Pero él dijo, si no creyere que veré la bondad de Jehová aquí también, en la tierra de los vivientes. ¿Y qué es la bondad de Dios? Mire, fíjese que la Biblia enseña que Dios es bueno y para siempre es su misericordia. La bondad de Dios está intrínseca en su naturaleza. Dios es bueno naturalmente, indefectiblemente. Él no puede dejar de ser bueno porque Él es bueno, al igual que eres amor. Dios es amor. Y su bondad se expresa a través de su misericordia, su fidelidad inagotable y su gracia. Amado hermano, todo esto sostiene nuestras vidas. Además de eso, y por su gracia somos salvos. La gracia es la bondad de Dios manifestada en Jesús. Jesús propició nuestra salvación por pura gracia, no por obra de justicia que hayamos hecho, como dice la palabra, sino por fe y por gracia. Así que Dios no solamente nos provee vida eterna, sino que en la tierra de los vivientes, en nuestra vida natural, a pesar de todas sus características, Él nos promete estar con nosotros. Ya venimos con más de Tentempié.

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1: Continuamos en Tente en Pie y estamos hablando del tema ¿a quién iremos? Amado hermano, ¿y a quién vamos a ir si solo Dios ha prometido estar con nosotros? Mateo 28:20 dice: He aquí, yo estoy con vosotros todos los días hasta el fin del mundo. Y lo cierra con amén. Mira, amado, y la presencia del Señor nos provee de lo que necesitamos en la tierra de los vivientes. Lo que necesitamos, hermano, no lo que queremos. ¿Por qué? ¿Qué necesitamos los que tenemos vida eterna? Recuerde que la palabra enseña, que nos enseña muchas cosas para que sepamos que tenemos vida eterna. Y entonces, que tenemos, los que tenemos vida eterna, que comenzó cuando recibimos a Cristo, ¿qué necesitamos? Bueno, segunda de Pedro 3:14 dice: Por lo cual, oh amados, estando en espera de estas cosas, ¿qué cosas? La bienaventurada esperanza, la resurrección, la venida de nuestro Señor Jesucristo y el estado eterno. Estando en espera de estas cosas, procura con diligencia ser hallado por Él, por nuestro Señor, sin mancha e irreprensible y en paz. Note la recomendación: procura con diligencia ser hallado. Amado hermano, oyente, amigo que me escucha, hay que procurar diligentemente estar sin mancha. Esto significa sin nada de acá avergonzarse. Representa santidad, pureza, alguien que está limpio. Efesios 5:27 dice: A fin de que presentándosela a sí mismo una iglesia gloriosa, que no tuviese mancha ni arruga ni cosa semejante, sino que fuese santa y sin mancha. Es decir, amado hermano, está relacionado con la santidad nuestra, está relacionado con nuestra pureza, nuestra limpieza de corazón, de alma. Hay que procurar diligentemente andar en esa santidad que el Señor está demandando de sus hijos, de su iglesia. También hay que procurar diligentemente ser irreprensible. ¿Qué significa ser irreprensible? Significa tener un carácter irreprochable, que no dé lugar a acusaciones, es decir, nadie te pueda señalar, que nadie tenga argumento, forma de decir algo de ti, porque no encuentra con qué señalarte. Qué difícil, ¿verdad? Por supuesto que sí, pero la Biblia enseña que tenemos que diligentemente hacer lo posible para andar de manera irreprensible. Esto es posible solo con Jesús en nuestra vida, por la condición humana, por supuesto. Es imposible ser así irreprensible y irreprochable, solo por la justicia de Dios que es dada a nuestra vida. Porque recuerde que Él nos hizo justicia, Él nos justificó. Segunda de Corintios 5:21 dice: Al que no conoció pecado, por nosotros lo hizo pecado, para que nosotros fuésemos hechos justicia de Dios en Él. Es decir, Él es el que nos justifica y nos hace partícipe de la vida eterna. Por nuestra propia justicia no vamos a poder, pero con la justicia de Dios

0: vamos a seguir adelante. Por lo tanto, tenemos que tratar diligentemente de ser irreprensible. Mire, Filipenses 2:15 dice: para que seáis irreprensibles y sencillos, hijos de Dios, sin mancha, en medio de una generación maligna y perversa, en medio de la cual resplandecéis como luminares en el mundo. Él nos limpia, nos justifica. Por eso hay que procurar diligentemente también estar en paz. La paz es tan codiciada que el hombre hace guerra para tener paz, para tener momentos de tranquilidad. Lo que el mundo conoce por paz es el estado de no tener conflicto. Pero la paz que entrega el Señor es a pesar de la dificultad y de los conflictos. Por eso el Salmo 34:14 dice: apártate del mal, haz el bien, busca la paz y síguela. Hay que luchar por la paz. Hay que enfrentarnos nosotros mismos cada día para tener paz. En cuanto a la paz, trata de estar en paz con todo, dice la Biblia. Para buscar la paz, tenemos que buscar a aquel que nos la da, no como la da el mundo. Dice Filipenses 4:7, y la paz de Dios, que sobrepasa todo entendimiento, guardará vuestros corazones y vuestros pensamientos en Cristo Jesús. Sobrepasa todo entendimiento. Es difícil en momentos de dificultad, en momentos de apuro, estar en paz. Y mucha gente no va a entender por qué tiene tanta paz, porque sobrepasa todo entendimiento. Entonces, amado hermano, ¿a dónde iremos? La verdadera libertad está en Cristo. El que nos limpia y justifica es Él. Y todo eso nos capacita para la vida eterna. Él es nuestra paz. Él es la santidad. Él es Dios Todopoderoso. Así que, amado hermano, ¿a quién iremos? Hoy te invito a que medites en tu corazón, en las opciones que estás tomando, en las opciones que estás siguiendo, y medite que la verdadera y única opción que conduce a la vida eterna solamente es a través de Cristo Jesús. Dios te bendiga, amado hermano. Este es el tema que hemos compartido con todos ustedes en la mañana de hoy. Queremos bendecir la vida de todos los que estuvieron en sintonía y, por supuesto, invitarlos a que continúen en sintonía de Lin Radio. Una bendición a todos nuestros amados hermanos fieles oyentes, a mi hermano Víctor Sala, que nos escribió, a Cándida, que escribió también. Una bendición estar transmitiendo para ustedes la palabra de nuestro Señor. 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Dios me los bendiga. Nos escuchamos el próximo lunes en un nuevo Tentempié.
1: Son las 11 y 50 minutos. Son las 11 y 50 minutos.
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Himno Nacional de la República Bolivariana de Venezuela. Letra Vicente Salias. 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Interpretado por la Orquesta Sinfónica de Venezuela.

0: Son las 12 y 16 minutos.
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0: Son las 12:32.
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0: Son las 12 con 47 minutos.
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0: ¿Estamos claros en eso? Tuya es la gloria, Señor.
1: ¡Aleluya!

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1: Es la 1:59.
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que dar una conferencia de prensa y me preguntaran qué desata el favor de Dios en tu vida, yo diría que lo que desata el favor de Dios es la obediencia, el obedecer. El favor de Dios es el componente que marca la diferencia en cualquier vida. Pero tu futuro, así como está conectado al favor, el favor está conectado a la obediencia. Si yo no hubiese obedecido a cosas que Dios me mandó a hacer, nunca habría experimentado su favor. El favor de Dios se experimenta cuando uno obedece, aún a cosas que uno no le ve sentido de obedecer. Cuando uno tiene que iniciar una tormenta, cuando uno se tiene que meter en el ojo de un huracán, porque Dios te está mandando, eso desata su favor. Y de esto quiero hablar durante los próximos minutos. ¿Qué significa obedecer a Dios? Bueno, significa obedecer desde las cosas más triviales, como si siembro voy a cosechar. Si salgo a evangelizar, tendré el fruto de una vida cambiada, de ser cierta forma el padre o la madre espiritual de aquella persona cambiada. Hay cosas que las puedo palpar, pero hay otras obediencias que tienen que ver cuando Dios nos manda a meternos en una tormenta. ¿Qué sucede cuando Dios te manda a hacer algo y ese algo se empieza a descontrolar? Cuando uno llega a Cristo, uno tiene la expectativa falsa de que juntamente con la salvación te dan un fast pass para evitar las tormentas. Entonces el pastor te dice, a partir de ahora usted tiene a Cristo y no va a tener más problemas. De allí es que la gente se frustra. Porque claro, tenemos a Cristo, estamos en el primer amor, estamos felices con lo que Dios nos da, y de pronto empieza la crisis matrimonial. Y tú dices, pero si yo tengo a Cristo, ¿por qué entonces me está yendo mal en la intimidad de mi casa? Y empieza la primera tormenta, que te sorprende, porque el pastor te dice que serás salvo tú y toda tu casa, y tu casa va a ser un lecho de rosas, y que si no es así es porque se te metió Satanás o la suegra, pero alguien se te metió. Tú llegas a Cristo y dices, no tengo tormenta, y de pronto empieza una crisis financiera de esa de las bravas, esa que te deja de la lona. No puedes pagar las tarjetas, te empiezan a comer los intereses, te llega la carta del banco, no puedes asumir la renta. Entonces empiezas a pensar, ¿qué estoy haciendo mal? Y a veces es que realmente hiciste las cosas mal y te metió en una tormenta. Pero a veces simplemente es que eso tiene que ocurrir para fortalecer tu fe. Pero nos enseñaron, no, si estás en tormenta es que algo no está bien contigo. Dios quitó su mano, Dios no está ahí. Entonces empiezas a vivir la vida cristiana en una falsa expectativa. Y un día choca con las rocas de la realidad. Un día te das el trancazo con la realidad y piensas, ¿por qué estoy viviendo una tormenta? ¿Por qué mi hijo entró en rebeldía si va a la escuela dominical desde que era chiquito? ¿Por qué siento estas cosas en mi pareja? ¿Por qué en lo económico, en lo ministerial, de pronto todo se puso oscuro? ¿Por qué siento ansiedad? ¿Por qué no puedo dormir por las noches si tengo a Cristo en mi corazón? Y es porque estás en medio de una tormenta. Y este es el punto, esto es lo que quiero llegar. Hay tormentas que nosotros generamos, metida de pata. Nos metemos en un despadre porque hicimos algo que no teníamos que hacer. No digo siempre, pero posiblemente hayas hecho las cosas mal. Te equivocaste, te casaste sin oración, no tenías a Dios en el corazón, te casaste por acostumbramiento, no estabas enamorado. Un montón de factores que hoy te metieron en una tormenta perfecta. ¿De quién es la culpa? ¿Quién es el autor intelectual de la tormenta? Tú, yo. A veces estamos embarcados en deudas porque no nos pusimos a pensar si realmente podíamos afrontar el gasto. Pero nos metimos en fe, sin preguntarle a Dios, sin saber si nos podíamos meter. Dijimos, bueno, de algún lado va a salir, y no salió. Y hoy tienes más deudas que el dinero que te entra. La tormenta es, ¿a quién la generó? ¿Satanás? La generaste tú. Hay tormenta que nosotros la generamos. Si yo dijera hoy, pasen al altar aquellos que están en medio de una tormenta porque se metieron solos ahí, habría miles. Pero, y esto es lo que me sorprendió cuando Dios me daba este mensaje ayer. ¿Y si Dios te mandara una tormenta? ¿Y si Dios quisiera desatar su favor sobre ti? Y para desatar el favor necesita que pases por una tormenta. Sé lo que
que estás pensando, ¿por qué Dios permitiría que yo me meta en una tormenta? Bueno, eso es lo que ocurre con los discípulos. El Señor prometió, ustedes en este mundo van a afrontar aflicciones. Y eso es lo que ahora les está dando a los discípulos. Les dice, Mateo 14, 22. Jesús hizo que los discípulos subieran a la barca y se le adelantaran hacia el otro lado mientras Él despedía a la multitud. Al anochecer, la barca ya estaba bastante lejos de la tierra, zarandeada por las olas, porque el viento le era contrario. Esto es lo que yo quería decirte recién. Esta no es una tormenta porque bebiste más alcohol de lo debido, porque te metiste en lío, porque abriste la boca. Este es Jesús que le pide a los muchachos que se suban a una barca sabiendo de que va a haber una tormenta. Estos muchachos no son Jonás tratando de huir de la voluntad divina. Estos muchachos representan al misionero, al obrero que le cree a Dios, va de misionero y cuando llega allá se le acaba los recursos económicos. Representa a aquel que le cree a Dios en un ministerio, se mete a servir y le empiezan las afrentas o las críticas feroces. Representa a aquel que dice, voy a hacer las cosas bien en mi negocio, no voy a mentir, voy a ser íntegro, y se pone al lado de la competencia que hace negocios deshonestos y te roba la clientela. Otros dicen, estoy pasando una crisis con mi hijo, descubrí a mi hijo caído en las drogas. Una hermana contó y dijo, mire, yo cuando creí que tenía la vida toda armada, de la noche a la mañana se me cayó el castillo de naipes porque descubrí infidelidad. Y no solo eso, descubrí que mis hijos estaban metidos en lo peor que te puedas imaginar. Y tú dices, pero ¿por qué Dios no me avisó? ¿Por qué Dios no me alertó? ¿Por qué el Señor no me dijo que iba a haber tormenta, que iba a haber precipitaciones? La palabra dice que a la cuarta vigilia, esto es de 3 a 5 de la madrugada, los muchachos estaban lejos de la orilla. Yo digo, estos muchachos se merecen un reconocimiento, porque no dieron la vuelta cuando vieron la tormenta, persistieron en obediencia. Dios les dijo, el Señor les dijo, vayan que yo los alcanzo. Yo hubiese visto semejante clima, hubiese dicho, vamos a pegarnos la vuelta. Se ve que Jesús no tuvo en cuenta lo que se va a desatar acá. Pero ellos persistieron en obedecer, en permanecer. Y yo quiero que esta mañana te subas a bordo de la barca junto con los muchachos y trates en un acto imaginativo de percibir la atmósfera. ¿Qué percibes? ¿Miedo? Seguro. ¿Duda? Claro. Y una pregunta por encima de la tormenta. Si pudieras hablar con los muchachos en medio de la tormenta, te dirían una sola cosa: ¿dónde se metió Jesús? ¿Dónde rayos está? ¿Dónde cuernos está? Nos dijo que nos alcanzaba y nos dejó a la deriva, a la buena de Dios. Esa es la pregunta que todo el mundo hace cuando estamos en una tormenta. ¿Y dónde está Jesús? ¿Dónde estuvo en mi crisis? ¿Dónde estuvo cuando descubrí la traición? ¿Dónde estuvo, dicen las damas, cuando alguien abusaba de mí? Yo era una nena. Y me robaba lo más preciado que tenía, la inocencia. ¿Cuántas mujeres te dicen, yo no sé dónde estaba Jesús? No me digas que Dios estuvo siempre conmigo, porque cuando ese hermano, ese hermanastro, ese primo, ese tío, ese vecino abusaba de mí, me manoseaba, yo sentía que me desgarraba en el alma, me enmudecía, me paralizaba, y yo no sentía que estuviera Jesús ahí. Pero no hablo solo de abusos, hablo de personas que dicen, no estuvo ahí cuando caminé por el cementerio, no estuvo cuando pasé temporadas largas en el hospital. La pregunta es, ¿dónde está Jesús en las tormentas? Es algo que yo me pregunté muchas veces. Señor, tú estabas ahí, ¿por qué no te sentí? Y esta palabra va para los que sienten esa sensación desde hace semanas o meses. Y dicen, ¿sabes? Yo también siento que el Señor me abandonó. Y lo que es peor, por haberle creído a Él. Los discípulos, si pudieran preguntarte hoy, ¿dónde está Jesús? A lo mejor tú no sabrías en primera instancia responderle, pero si miras las Escrituras, te vas a dar cuenta dónde estaba Jesús. La respuesta es clara y sorprendente. Jesús estaba orando. Dice la palabra, se fue a la montaña a orar a solas. Después de haber servido todo el día, oró toda la noche. Mi pregunta es, ¿será que Jesús estaba orando
y como estaba distraído orando, se desató la tormenta? ¿O será que Jesús sabía que iba a haber una tormenta y estaba orando por estos cabezones? Tú dirás, pero Jesús estaría orando por ellos. Dice Romanos 8:34, a la derecha de Dios, Jesús intercede por nosotros. Entonces yo tengo una respuesta. Mientras que pasaba la tormenta más oscura de tu vida, el Rey del Universo estaba intercediendo a tu favor. Nunca peleaste solo contra olas, contra vientos. Nunca la solución dependió de ti. El Rey del Universo estaba orando y velando, el Príncipe velando por ti. Alguien tiene que decir amén. Cuando Esteban, el primer mártir de la iglesia, era apedreado, dice la palabra que él levantó la mirada al cielo y vio la gloria de Dios y vio a Jesús de pie en un lugar de honor a la derecha de Dios. ¿Vieron cuando en una película el príncipe o el rey se pone de pie? Si el rey o el príncipe se pone de pie, significa que tiene su favor. Y Esteban dice, yo vi que el Señor se puso de pie. Y esa es la palabra, la primera que quiero que te lleves esta tarde. En medio de tu tormenta, esa que todavía no termina, en medio de tu crisis financiera, tu crisis sentimental, quiero que, decirte esto de parte de Dios. El Señor no solo intercede por ti, sino que de pie está mirándote, observándote, diciendo, yo estoy contigo, vas a salir de esta tormenta. El Señor está de pie por ti. ¡Aleluya! El Señor le dice a Pedro, me vas a fallar, pero yo he orado para que tu fe no falle. Y Jesús oró por Pedro, Jesús oró por Esteban. Y dice la Biblia, Hebreos 7:25, por eso también puede salvar por completo a los que por medio de él se acercan a Dios, ya que vive Cristo siempre para interceder por ellos. Él intercede por ti. Aquellos que dicen, ay pastor, usted no ora por la gente, no pone la manito, ¿para qué cree la oración de este flaco? Si el Rey de Reyes, si el Señor de Señores está intercediendo por ti, si Él clama por ti, alguien tiene que creerlo, dígame amén. Ahora, vamos a convenir un par de cosas. Número uno, tú dices, bueno, ok, pero aún así, yo creo que Dios debió haberme avisado que esto iba a ocurrir. Me habría preparado. ¿Estás en el momento de la boda? Pará. Se ríe, no sabe lo que voy a decir. Y el pastor dice, en la enfermedad y en la riqueza, que sean felices hasta dentro de 3 años, que se viene el huracán. Ve con Dios, chica, disfruta la que se te viene. Eso es lo que el Señor hace realmente. Es mentira que Él no nos avisa de las tormentas. Toda palabra Él nos dice que va a haber tormenta. Que la vida es semejante a un hombre que edificó sobre la roca, y un prudente y un insensato, un simple que edificó sobre la arena. Pero para ambos soplarán tormentas. Uno permanece firme, el otro es grande su ruina, porque sus cimientos estaban sobre la arena. En el mundo tendréis aflicción, más confiad. Yo he vencido al mundo. Toda la palabra dice, vienen tormentas, pero vas a salir. Mañana está bueno. Mañana es bendición. Mañana te sigo bendiciendo. Yo soy fiel. Ayer, hoy y por los siglos. Alguien tiene que decir amén. Así que he aprendido que las tormentas no son para siempre. Que si el Señor prometió que vendrá, va a venir. Pase lo que pase. Y tú dices, a ver, bueno, ok, entendí. Entonces sí, el Señor me las avisa. Aunque no específicamente, tengo que estar preparado que por lo general la vida es tormenta. Yes. La vida es tormentas. ¿Siempre? No, no siempre. Pero imagina que la vida es una jungla de tormentas con unos claros de oasis de tanto en tanto, no al revés. La vida no es un oasis con algunos claros de tormenta. La vida son tormentas con algunos claros de oasis. Entonces uno tiene que buscar esos claros, esos momentos de quietud que no llegan siempre. La vida, por lo general, lo que te promete siempre son tormentas. Son eventos inesperados, son vientos huracanados, son huracanes, son ciclones, tsunamis. Y no es para asustarte, porque de todo el Señor dice que nos va a dar la victoria. Ahora la pregunta es, ok,
voy a lo que decía recién, Dios nos avisa, ¿sí? Y lo que me surge es, ¿y qué gana el Señor con meternos en una tormenta si ya tenemos bastante como la vida nos da? Cuando era niño, creo que me di cuenta que mamá tenía cáncer promediando los 4 o 5 años, presumo que los 5 años. Papá se iba a trabajar y ella se iba a sus sesiones de quimio con mi hermano mayor. Entonces yo quedaba solo en casa. Y para permanecer en casa, esto está en un librito que les regalamos hace unos meses, el año pasado, donde yo cuento cómo me relacioné con la soledad. Para que yo pasara horas de soledad, mamá me decía, ¿por qué no dibujas? Y si dibujas muy, muy, muy bien, te voy a regalar un autito, un carrito, lo que sea, a la vuelta del hospital. Así que yo empecé a dibujar y decía, ¿y si me canso? Bueno, si te cansas, ahí tienes todos esos libros y me vas a resumir el libro completo. Todo me leí. No solo me leí y aprendí a dibujar, el dibujo me abriría paso para ganarme la vida de adolescente. Y el leer capacitaría mi lenguaje, me daría mayor verborragia. No sé, un montón de cosas que hasta el día de hoy digo, esto lo aprendí a los 5. Esto me lo recuerdo de los 6. Si tú me hubiese dicho en ese momento, ¿crees que saldrá algo bueno de la tormenta? Yo te hubiese dicho, no, mi mamá se va a morir. Estoy solo, soy apenas un niño, tengo miedo y me suelo orinar encima. No hay nada bueno en eso. Pero Dios que ve más allá, Dios que está en la otra parte del hemisferio y que está en el mañana, dice, el mañana es bueno para ti. El mañana amanece. Por la noche viene el llanto, más por la mañana vendrá la alegría. ¡Aleluya! Y yo pensé que nunca me iba a poder reír. Yo pensé que nunca iba a ser un tipo alegre. Y aquel niño de los ojos tristes, en la tormenta, aprendió que tarde o temprano, el que ríe último, ¿se acuerdan? Ríe mejor. Dice los salmos, dice el salmo, por la noche vendrá el llanto, pero por la mañana llegará la alegría. Y yo quiero decirte de parte de Dios que tu noche está por terminar. Cuanto más oscura está la noche, es porque más cerca está el amanecer. Cuando más cerrada está, es porque el amanecer viene para tu vida. ¿Lo estás recibiendo? ¿Puede salir algo bueno de tu tormenta? Sí. Se va a fortalecer tu fe. Tu carácter va a cambiar. Como digo una y otra vez y lo vuelvo a decir, qué lindo es encontrar un hombre o una mujer sabia en la vida. ¿Quieren que te diga cuál es el principio de un hombre o una mujer sabia? Alguien que no hace escándalos, ni pleitos, ni se preocupa por boberías o babosadas, conforme la Biblia que esté leyendo. Si es México habla hoy, es babosada. Cuando ves a alguien que las tonterías les da el lugar que se merecen, es porque tuvo que pasar una tormenta bien brava como para ahora preocuparse por una tontería. Cuando ves a alguien que te hace escándalo por tontería y que cualquier chismería, una mosquita que vuela, ya se quiere ir de la iglesia, es porque le hacen falta tormentas reales. Y esas tormentas reales van a venir, porque Dios te tiene que forjar para que dejes de molestar por estupidez. Cuando estás molestando por tontería, Dios dice, a este le iba a mandar una tormenta brava. Ven, ven, boga mar adentro, dice el Señor. ¡Ay, el Señor me mandó! Y te meten una. Y en esas tormentas que ves todo oscuro, tú dices, de verdad, me estaba preocupando por tontería, por el chismerío, por el qué dirán. ¿Dónde queda el qué dirán? En una sala de cuidados intensivos. ¿Dónde queda? ¿Qué va a pensar que en la Navidad no teníamos pan dulce? ¿Dónde queda esa frase? A la luz de un accidente automovilístico, a la luz de una quiebra financiera, te das cuenta que ordenas de vuelta las prioridades. Y para ordenar las prioridades, ¿las ordenas por las buenas o te las ordena una tormenta? Porque en la tormenta lo único que es prioridad es sobrevivir, mantenerte respirando. Es la única prioridad de una tormenta. El Señor dice, yo permití que te pase, porque eso forjó tu fe, forjó tu carácter. Experimentaste gracia, tuviste que decir, Señor, ayúdame, y clamar como un niño otra vez. Las tormentas siempre nos hacen mejores personas. Muéstrame a alguien que nunca pasó por tormenta y yo te mostraré gente pequeña, corazones encogidos, faltos de amor,
apegados a la ley y despegados de la gracia. Pero muéstrame a alguien que pasó por una tormenta y no necesariamente una enfermedad, una crisis. Aquel que tuvo tormentas en el matrimonio sabe aconsejar, sabe ayudar, te entiende. El que nunca pasó crisis te mira como un sapo troposo. ¡Oh! Algo habrás hecho mal. Te condena. Es tan torpe vivir la vida así. No todo es espíritu. No todo es asignar demonios. Es entender que en este mundo tendremos aflicción. Así que los discípulos en medio de la aflicción permanecen en obediencia. ¿Y saben lo que pasa luego? Literalmente dice que Jesús, cuando ve que están en medio de la tormenta, deja de orar y entonces literalmente empieza a caminar hacia ellos. Y ellos se habían olvidado que Jesús les dijo, los voy a alcanzar. Se habían olvidado y menos imaginaban que Jesús intercedía por ellos. Yo leí una historia, la leí ayer, la pueden encontrar luego en internet, de un muchachito llamado Tyler Sullivan, que tenía en este entonces 11 años, y estaba en quinto grado, y un día faltó a clases. Tyler Sullivan, la historia es conocida, está en YouTube también. Él no faltó al colegio porque estaba aburrido, quería ver tele, sino porque quería conocer al presidente de los Estados Unidos, que llegaba a un acto público donde él vivía en Golden Valley, en Minnesota. Así que sin pedirle permiso a la maestra, ni siquiera a los padres, se va, en vez de ir al colegio, se va con su mochila y se mete en el acto. Y van a ver ustedes en el video que en un momento el presidente es Barack Obama. El presidente lo mira, él lo saluda y se acerca a saludar al niño, y el niño no le suelta la mano al presidente. Van a ver que la seguridad se acerca un tanto así, pero es un niño. Y el niño le habla al presidente y él dice, ok, y pide algo el presidente. Hay como un diálogo. Bueno, lo que ocurre después sale por la prensa. El niño dice, ¿podría justificarme la falta en el colegio? El presidente pide una tarjeta con el sello presidencial. Le dice, ¿cómo se llama tu maestra? Fulana, Margarita. Bueno, Margarita, he aquí que Tyler faltó al colegio porque estuvo conmigo. Por favor, no le cuenten la falta, tu presidente Barack Obama. Pocas veces un presidente intercede por un niño. Y si te sorprende que un presidente interceda por un niño, imagínate que ahora el maestro intercede por ti y le dice, padre, no le tengas en cuenta esta falta, porque estuvo conmigo en medio de una tormenta que yo lo mandé. ¡Aleluya! ¿Lo reciben, sí o no? Y ese Cristo que justifica tu falta ahora camina entre la bruma. Los muchachos se asustan, piensan que es un fantasma, no pueden creer que es Él, porque así somos. Ellos no podían creer que era Jesús. Mi abuela Ana Keller tampoco lo creyó. Ana Keller le decíamos Oma, que es como se le dicen a las abuelas alemanas. Es la mamá de mi papá. Murió a los 98 años. Ella dijo, cuando esté cansada de vivir, voy y me muero. Y cumplió. No estaba enferma de nada, pues los alemanes mueren de pie, la mayoría. Así que un día me dijo, estoy cansada, en uno de estos días no me levanto más. Efectivamente, un día no se levantó más. De ahí la ambulancia a la clínica. Solamente estuvo 3 días en la clínica. Su cuerpo ya no le respondía. Como que un día se desconectó el cerebro de los músculos. Y ella, la última plática que tiene con mi papá y uno de sus nietos, un hermano mío, fue al despertar esa mañana, la mañana de la misma tarde que partiría a la eternidad. Estuvo como inconsciente 24 horas y cuando se despertó, le dice a mi papá, hijo, anoche yo me sentía muy sola. Entonces no podía decir que me tomen la mano, yo no me gusta morirme sola. Y sentía que me estaba yendo sola y entonces quería decirle a la enfermera, a alguien, pero lo pensaba, pero la orden quedaba acá y no llegaba a destino, no podía, la abuela no podía gesticular lo que quería. Así que dice, oré fuerte, le dije a Jesús. Jesús, mándame a alguien que me tome de la mano. Y cuando me despierto, veo un flaco que está parado al lado mío, que me estruja las dos manos así fuerte, hasta me duelen casi de lo fuerte que me la estruja, como para hacerme sentir segura. Y lo miro, oh, no sabés los ojazos que tenía, unos faroles así.
Se ve que el flaco le hizo un cambio de luces así. Dice, cuando le digo, le quiero agradecer, se desaparece. Así que, hijo, estuvo el Señor acá. Estuvo el Maestro. Y me vino a despedir, me vino a decir que todo va a estar bien. Mi papá no entendió lo que la mamá le quiso decir, lo que mi abuela le quiso decir. Le estaba diciendo que el soberano de las tormentas hizo lo mismo que hace miles de años hizo por sus discípulos. En este caso, vino por ella en medio de su tormenta y le dio la mano. Y le dijo, Oma, no estás sola. El Señor no la vio como una abuela, la vio como una niña. Y le tomó fuerte de la mano, le dijo, no estás sola. Seguramente le dijo algo más o le hizo sentir que la llevaba a casa. Pero nunca olvidaré el último testimonio de la abuela. Ese flaco hermoso estuvo ahí, era el Maestro. El Maestro no mandó a nadie a que le tome la mano. Él en persona le tomó la mano a mi abuela. El Maestro no manda a nadie a que te salve de la tormenta. No son los helicópteros, no es el rescate, no es el FBI, no es SWAT. Él en persona se mete en tu tormenta, te sostiene de la mano derecha y te dice, aunque pases por las aguas, no te ahogará. Aunque pases por el fuego, no te quemará, ni la llama arderá en ti. ¿Cuántos dicen ese es mi Señor y aplauden al Señor de señores?

0: Son las 2 con 30 minutos. Son las 2 con 30 minutos.
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0: Son las 2:41.
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0: Son las 2:45.
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0: Son las 3 en punto.
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2: Quiero que escuchen este salmo, el salmo 106, versos 4 y 5. David, ¿podrías leer ese salmo, por favor?
3: Acuérdate de mí, oh Jehová, según tu benevolencia para con tu pueblo. Visítame con tu salvación, para que yo vea el bien de tus escogidos, para que me goce en la alegría de tu nación y me gloríe con tu heredad.
2: ¿Cuántos pueden decir amén a eso? Ahora quiero que leas Génesis, capítulo 9, versos 15 y 16. Oh, hermano, escucha esto, está poderoso.
3: Y me acordaré del pacto mío que hay entre mí y vosotros y todo ser viviente de toda carne. Y no habrá más diluvio de aguas para destruir toda carne. Estará el arco en las nubes, y lo veré. Y me acordaré del pacto perpetuo entre Dios y todo ser viviente, con toda carne que hay sobre la tierra.

naciones de la tierra. Queremos pedirte que tengas misericordia de nosotros, que en tu favor, tu bondad, escuches el clamor de tus hijos en esta noche, escuches el clamor de tus hijos alrededor del mundo entero. Que tengas misericordia de las naciones. Ten misericordia de nuestro país. Hermano, levante su voz y ahí donde usted está, empiece a clamar al Señor y a decirle: Señor, acuérdate que tú eres un Dios de pactos y que guardas los pactos desde la antigüedad, que nunca has fallado a tu palabra, Señor, y que nunca fallarás a tu palabra jamás. Señor, clamamos esta noche por las naciones de la tierra, que te acuerdes de ellas en misericordia, con tu favor, en el nombre de Jesús.

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0: Son las 3 con 32 minutos.
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0: Son las 3 y 45 minutos.
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0: Son las 4 con un minuto.
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1: La historia de hoy tiene que ver con la situación de Zulema, que tenía 73 años y tenía problemas con su cadera, cosa muy común en personas de edad avanzada. Ella tropezó y cayó. De inmediato sintió algo de dolor en su cadera derecha. Su vecina la escuchó caer de la escalera y vino a socorrerla. Trató de ayudarla, pero el dolor era demasiado. La amiga llamó a una ambulancia y fue al hospital. Los rayos X mostraron una fractura en la cadera derecha. Un cirujano ortopédico fue llamado y recomendaron una cirugía inmediata para reparar el problema. Su familia ya había llegado al hospital. Tenía 3 hijos. Le hicieron preguntas al doctor para poder comprender mejor qué era lo que estaba sucediendo. Lo primero que consultaron fue: ¿por qué sucede esto tan fácilmente? Su madre se había caído antes. El doctor le explicó que después de los 30 años, toda mujer tiene una leve pérdida de calcio en sus huesos. Después de la menopausia, cuando la mujer deja de tener sus periodos menstruales, los ovarios dejan de producir estrógeno. Es el estrógeno, hasta la menopausia, el que mantiene los huesos fuertes en las mujeres y llenos de calcio. Después de la menopausia, los huesos comienzan a perder calcio a un ritmo mucho más rápido. Con los años, los huesos se vuelven quebradizos. Por lo tanto, cuando las mujeres que son ancianas se caen, se pueden romper sus huesos mucho más fácil. Él prosiguió decir que cuanto más oscura la piel de una mujer, menos probable que sus huesos se quiebren. Es porque cuanto más oscura la piel de una mujer, es menos probable que pierdan calcio después de la menopausia. Un dato muy interesante, ¿verdad? El doctor también le dijo a la familia de Zulema que fumar hace que la persona pierda calcio más rápidamente. Poco ejercicio tiene el mismo efecto. Las mujeres que tuvieron un infarto y no pueden moverse mucho tienen mayor tendencia a descalcificarse más rápidamente. Finalmente, las mujeres pequeñas y delgadas son más propensas a perder calcio. Los hijos de Zulema le preguntaron al doctor acerca de la cirugía. ¿Cuáles son los riesgos en la cirugía? El doctor les dijo que, puesto que Zulema estaba saludable en líneas generales, los riesgos eran bajos. Durante la operación, todo lo que el doctor iba a hacer era reemplazar la cabeza de la cadera rota con una cadera artificial. Después de la cirugía, ella podría levantarse y caminar en pocos días más. De hecho, el doctor dijo, levantarse y caminar será uno de los aspectos más importantes de la recuperación después de la cirugía. Preguntaron qué sucedería si ella no se operaba ahora mismo. Y bueno, si ella no lo hace, no podrá caminar y no se recuperará. Además, estaría gastando los músculos de la pierna derecha al no utilizar la pierna. Por eso, el músculo se debilitaría por la pérdida de calcio y se fracturaría nuevamente. Por otro lado, sería difícil controlar el dolor en la cadera. Les indicó que esta es una fractura muy seria en mujeres ancianas. Preguntaron entonces el por qué. Porque las estadísticas mostraban que por encima del 50% de las mujeres mueren en los 2 primeros años después de una quebradura de cadera. Esto es porque tienen complicaciones secundarias como infartos, neumonía, ataques al corazón, incluso caídas y una segunda fractura. La clave, como mencionó el doctor, era ejercitarse rápidamente luego de la cirugía. La familia y Zulema estuvieron de acuerdo con el plan de acción y tener la cirugía de inmediato. La intervención quirúrgica salió bien, pero después de la misma, Zulema tenía mucho dolor en la cadera. El doctor dijo que esto era de esperarse. Dos días después de la cirugía, el doctor ordenó a la nurse que comenzara a hacer ejercicios. Estos ejercicios eran para hacer que Zulema comenzara a dar pasos. Esto fue duro, pero su familia la alentaba mucho. Después de 6 días en el hospital, Zulema podía caminar entre 10 a 15 pasos con asistencia de su familia. Ellos discutieron con el doctor sobre llevarla a su hogar y que hiciera los ejercicios allí. El doctor, la familia y Zulema estuvieron de acuerdo con este plan. Después que llegaron a casa, encontraron que comer, dormir y caminar era mucho más dificultoso. Todo el staff del hospital y especialmente las nurses no estaban para ayudarles. Las siguientes semanas fueron muy duras y lentas, con mucho trabajo para que Zulema hiciera progresos. Durante las 2 y 3 semanas posteriores, pensó mucho acerca de la vida. Ella había escuchado al doctor diciéndole a la familia que el 50% de las mujeres con fractura de cadera podían morir en los 2 años posteriores a la fractura. Se dio cuenta de cuán fácil podría ser ella una de ese porcentaje. ¿Cuál era el significado de la vida?, se preguntaba. ¿Cuál era el sentido del dolor y el sufrimiento por el que había atravesado y atravesaría en el futuro? Un amigo de la familia le dio una grabación para escuchar y verla en su hogar. Lo puso un día mientras estaba sola en casa. El video era acerca de un hombre llamado Jesús. Estaba especialmente interesada en el hecho que él hizo muchas sanidades, pero también que parecía tener mucha compasión de la gente. Zulema recordó la historia de la mujer que estaba lisiada. La historia es más o menos de la siguiente forma. Un sábado Jesús estaba enseñando en una de las sinagogas y estaba allí una mujer que por causa de un demonio llevaba 18 años enferma. Andaba encorvada y de ningún modo podía enderezarse. Cuando Jesús la vio, la llamó y le dijo: mujer, quedas libre de tu enfermedad. Al mismo tiempo puso las manos sobre ella y al instante la mujer se enderezó y empezó a alabar a Dios. Zulema estaba interesada en esta historia por diferentes razones. Primero, la mujer había estado ahí lisiada por mucho tiempo, 18 años. Segundo, la enfermedad era muy severa, no podía enderezarse. Tercero, Jesús la vio y respondió a ella con gran compasión. Ella ni siquiera le llamó, él vino a ella. Cuarto, Jesús la sanó completamente. Quinto, ella alabó a Dios. El último punto parecía un poco extraño. ¿Por qué alabaría a Dios? Luego se dio cuenta, cuando siguió la película, que Jesús era llamado el Hijo de Dios. La mujer inválida alabó a Dios porque Jesús, el Hijo de Dios, la había sanado. Zulema pensó que este Jesús era en verdad asombroso. Quería conocer más de él. Le preguntó a la amiga que le prestó el video cómo podía conocer más acerca de Jesús. Su amiga le dijo que leyera una Biblia y le dijo si podían encontrarse, le mostraría algunas cosas de Jesús en la Biblia. Esto le pareció bien a Zulema. Ella le mostró un lugar en el cual la Biblia dice Jesús hizo muchas otras señales milagrosas en presencia de sus discípulos, las cuales no están registradas en este libro. Pero estas se han escrito para que ustedes crean que Jesús es el Cristo, el Hijo de Dios, y para que al creer en su nombre tengan vida. La amiga de Zulema le explicó que Jesús hizo muchas otras buenas acciones de compasión por su pueblo, que fueron escritas en la Biblia y están registradas para que podamos creer que Jesús es el Cristo, el Hijo de Dios. Zulema pensó que esto era verdaderamente asombroso y quería saber más de esto. Ella le mostró otro lugar en la Biblia en el cual dice: porque tanto amó Dios al mundo que dio a su Hijo unigénito, para que todo el que cree en Él no se pierda, sino tenga vida eterna. Dios envió a Jesucristo, su unigénito Hijo, a la tierra, que, por medio de la fe en Él, podamos tener vida para siempre. Zulema estaba confundida sobre cómo tener esta vida. ¿Qué iba a creer acerca de Jesús que podría darle vida eterna? ¿Iba a creer que Él podía sanarla? Su amiga le dijo que la compasión de Jesús hacia los enfermos mostraba su amor por ellos y su habilidad de hacer milagros demostraba su poder sobre el sufrimiento y la enfermedad. ¿Quién, sino Dios, podía tener tal poder? Zulema sabía que ella necesitaba poder para sanar de su problema de la cadera rota. Su amiga le alentaba cada día a caminar, lo mismo su familia. Un mes después de salir del hospital para su hogar, regresó para ver al cirujano ortopedista para una visita de seguimiento, de control. El doctor estaba complacido en ver cómo progresaba. Repitieron los rayos X en la cadera y estaba bien. Entonces le pidió que hiciera los ejercicios que estaba haciendo. Le aconsejó hacer algunos otros y luego le preguntó si vivía cerca de una piscina. Esto es porque en una piscina el peso sobre los pies y cadera es un octavo de lo que es en tierra firme. Por lo tanto, una persona puede beneficiarse de ejercitar su pierna y músculos sin la presión de la pierna y la cadera. El doctor le pidió a Zulema que tratara de nadar a diario por 30 minutos por varias semanas y luego día por medio 30 minutos por varias semanas más y que regresara dentro de un mes. Zulema hizo estos ejercicios en la piscina y mejoró notablemente en los siguientes meses. Tenía muchísimo menos dolor y no necesitaba las medicinas. La fuerza de sus piernas mejoró muchísimo, así que estaba feliz. El doctor también le hizo tomar calcio diariamente para reconstruir sus huesos. No solo Zulema estaba feliz por su cadera que estaba mejorando, sino que estaba feliz porque ella y su amiga habían continuado hablando acerca de Jesús. Su amiga le había dicho que si ella creía que Jesús había muerto por sus pecados en la cruz, entonces podía tener vida eterna. Su amiga le explicó esto con un pasaje de la Biblia que dice: si confiesas con tu boca que Jesús es el Señor y crees en tu corazón que Dios lo levantó de entre los muertos, serás salvo. Porque con el corazón se cree para ser justificado, pero con la boca se confiesa para ser salvo. Le explicó que si creemos que Jesucristo murió en la cruz por nuestros pecados o hechos malos, por lo tanto, Él es el Señor de nuestras vidas y creemos esto en nuestros corazones, que después de muerto Dios le levantó de entre los muertos, seremos salvos de nuestros pecados para vivir una vida en la eternidad con Dios. Zulema hizo una oración como esta con su amiga: querido Señor Jesús, creo que moriste en la cruz por mis pecados. Creo que después de morir en la cruz fuiste enterrado, te levantaste de la tumba al tercer día para mostrar tu poder sobre el pecado y la muerte. Creo que estás vivo hoy. Por favor, ven a mi vida para salvarme de mis pecados. Zulema hizo esta oración y obtuvo vida eterna con Jesucristo. Usted también puede hacer esta oración y obtener vida eterna con Cristo Jesús. Hágalo en este momento. Decídase por recibir a Cristo en su vida como su Salvador. Y luego envíeme su propia historia. Cuénteme de usted, de sus problemas. Escríbame a la dirección que enseguida le daremos.
0: Por hoy es todo. Si tiene preguntas o inquietudes relacionadas con el tema de hoy, escriba a info@ rtmuruguay.org. Reitero, info@rtmuruguay.org o por correo postal a casilla de correo 5051 Montevideo, Uruguay. 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
2: Son las 4 y 24 minutos. Son las 4 y 24 minutos. Son las 4 y 24 minutos.

0: Son las 4:33.
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0: Son las 5 con 21 minutos.
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0: Son las 5:35.
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0: La rendición funciona. No puedes pelear contra Dios. Cuando rindes tu corazón y le pides fortaleza para sostenerte en pie, para hacerte fuerte, para poder caminar en su camino y no en el tuyo, te maravillas de las cosas que Él puede hacer a través de ti, que tú nunca podrías haber hecho por ti mismo.
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0: inicia la serie Evita la tentación en tu matrimonio. Nos encontramos en medio de lo que parece ser una historia sin esperanza que va de mal en peor. Aquí está Nancy para continuar la conversación con nuestros invitados.
1: Realmente estamos en la mitad de lo que parece una historia sin esperanza. Las cosas han ido de mal en peor. Ron y Nancy Anderson han estado compartiendo con nosotros cómo sus primeros años de matrimonio estuvieron llenos de conflicto, enojo y crítica, y cómo Nancy terminó al final cayendo en pecado un paso a la vez. Aunque realmente uno no se ve de repente en estas cosas, terminando envuelta en una relación adúltera con un hombre en su trabajo. Cuando dejamos la historia la última vez, parecía imposible juntar las piezas rotas de este rompecabezas. Nancy y Ron, muchas gracias por estar dispuestos a contar su historia. La razón por la cual la estamos compartiendo no es para glorificar el pecado ni el fracaso, sino para glorificar la gracia de Dios que puede tomar pedazos rotos y vidas fragmentadas y sin esperanza para hacer de ellas algo de gran belleza. Así que gracias por estar con nosotros de nuevo hoy en Aviva Nuestros Corazones.
2: Gracias, Nancy, por invitarme.
3: Gracias, estamos contentos de estar aquí.
1: Nancy, ayer los dejamos en el punto en que habías decidido dejar a Ron. Le dejaste saber que querías divorciarte de él. Estabas en el proceso de perseguir una vida con Jake, el hombre de tu trabajo. Aún así, el Señor estaba, sin que tú lo supieras, porque no podías ver esto, pero Él estaba obrando para atraer tu corazón de regreso a casa. De hecho, inesperadamente regresaste a tu condominio una noche.
3: Sí, solo había regresado para recoger unas cuantas cosas, y ni siquiera estaba supuesta a pasar por allí ese día, pero terminé allí. Ron me había dejado la llave, y entré, y estaba empacando algunas cosas cuando sonó el teléfono. Mi peor temor era que fuera mi madre porque no quería hablar con mis padres. Ellos son personas cristianas piadosas y yo sabía que no aprobarían lo que yo estaba haciendo. Así que no les había dejado saber que estaba teniendo una aventura amorosa. Había mantenido en secreto nuestras dificultades maritales porque sabía que querrían arreglar mi matrimonio y yo no quería que trataran de arreglarlo.
1: Así que tu mamá era la última persona en el mundo con la que querías hablar. Pero suena el teléfono y es ella. Ahora, antes de seguir con el resto de la historia, yo pensé mientras nos preparábamos para esta entrevista que hubiera sido mejor si habláramos también con tus padres, porque leo en tu libro, titulado Evite la tentación en su matrimonio, que esa llamada llegó a ser una pieza clave del rompecabezas. Así que hemos contactado a tus padres esta mañana. Están con nosotros desde California. Richard y Marian Alt, ¿me escuchan?
4: Sí, te escuchamos.
1: Sí. Muchas gracias por estar con nosotros. No los conozco personalmente, pero quiero que sepan lo agradecida que estoy por padres como ustedes, que tienen la sabiduría y el discernimiento bíblico, la intuición y el coraje de hacer lo que ustedes hicieron en esta situación. Así que queremos escucharlos a ustedes y a Nancy contar la historia acerca de esa llamada. Marian, ¿qué fue lo que la inquietó a llamar en ese momento? Usted no sabía lo que estaba pasando, pero había una preocupación en su corazón.
5: Sí, me sentía inquieta en las noches. Tenía pensamientos acerca de las diversas dificultades que pudiera estar Nancy atravesando. No tenía ni idea de lo que estaba sucediendo, pero el Espíritu Santo, pienso que me estaba diciendo que ella necesitaba comunicarse conmigo. En ese tiempo vivíamos en Minnesota, así que estábamos muy lejos y no nos comunicábamos con frecuencia. El teléfono era la única vía de contacto. Estaba preocupada por lo que fuera que estuviera ocurriendo, aunque no sabía exactamente qué era. Esa fue la razón por la que la llamé esa noche.
3: Cuando llamaste y preguntaste, ¿está todo bien? Y por supuesto, yo no quería admitir en qué tipo de problema estaba. Continué mintiendo y diciendo que todo estaba bien, aunque estaba en medio de empacar mis cosas en cajas.
1: Marian, ¿y usted se creyó que todo estaba bien cuando ella le dijo eso?
5: Bueno, claro que uno conoce muy bien a sus hijos. Sabíamos que una de las habilidades de ella era contar historias. Es por eso que este libro es tan maravilloso. Pero por otro lado, también contaba historias que no siempre eran verdaderas. Sabíamos de ella esa particularidad, Supongo que esta fue la razón de dudar de lo que ella nos estaba diciendo.
3: Yo tendía a teñir la verdad para favorecerme.
5: Sí.
2: Por decirlo menos.
1: Como Nancy no le dijo la verdad, usted decidió poner a su esposo en el teléfono. Sí. ¿No fue así?
5: Sí, correcto.
3: Nunca había podido mentirle a mi papá, así que puso a mi papá en el teléfono y él me dijo, tu mamá está preocupada. Mi papá es un hombre inteligente, porque cuando su esposa dice que algo anda mal, aunque él no lo sienta, él cree que ella sabe algo. Así que él le hizo caso y comenzó a confrontarme.
4: Marianne tiene una sensibilidad hacia las cosas espirituales que yo no tengo. Entonces, si ella siente algo, entonces quiere decir que algo anda mal. Así que insistí un poco más.
1: ¿Y cómo hizo eso? ¿Cómo recuerda usted esta conversación?
4: Bueno, ya ha pasado mucho tiempo y solo recuerdo que Nancy puso una fachada de todo está bien. Comenzamos a hablar y luego cuando finalmente aceptó que había algo mal, realmente no me dijo toda la historia, pero me dijo que ellos estaban teniendo dificultades. Eso es todo lo que recuerdo de la primera parte de esa conversación.
3: Luego de preguntar, oraste por mí. ¿Te acuerdas de esa oración, papá?
4: No, realmente no.
1: Pero Nancy sí lo recuerda.
3: Me acuerdo de esa oración vívidamente. Era una oración para que mis ojos fueran abiertos y para que el velo fuera quitado y para que toda atadura que estuviera sobre mí que no fuera de Dios fuese rota. Eso, en mi opinión, fue un momento crucial. Comencé a verme a mí mismo. Fue como si hubieras puesto delante de mí un espejo de forma amorosa pero firme. Yo te hablé acerca de querer ser feliz, a lo que tú me contestaste. No te educamos con la meta de que tú fueras feliz, sino para que te comportaras bien, para que fueras

0: tenía que cumplir su parte del trato y ella necesitaba comunicarse con él. No recuerdo si fue exactamente en ese punto, pero le dije que necesitaba quedarse allí hasta que Ron llegara a casa. Esa fue mi instrucción para ella. Cuando colgué el teléfono, después de terminar la conversación, no estaba seguro de que ella realmente se quedaría allí. Esa fue nuestra ansiedad desde ese momento hasta que finalmente supimos algo. No sabíamos si se había quedado o no. Pensábamos que si no se quedaba, la situación no sería corregida. Pero si se quedaba, entonces había probabilidades de que funcionara.
1: Cuando colgamos, sí que me quedé y esperé a que Ron llegara a la casa. Es una historia larga de contar, pero el asunto es que él ni siquiera estaba supuesto a estar en la casa. Él estaba en una convención, pero inesperadamente llegó a casa esa noche.
2: Ron, ¿y cuando llegaste a la casa, qué sentiste?
3: Mi amigo me trajo inesperadamente. Te dije que sentí una gran ansiedad y que necesitaba regresar a mi casa.
2: Sin saber que Nancy estaba allí.
3: Sí, sin saber que Nancy estaba allí. Ahora me doy cuenta que el Señor estaba poniendo una carga en mi corazón. Ahora es el tiempo. El Señor me estaba diciendo que necesitaba ir a casa y mi amigo me llevó hasta allá. Cuando nos acercamos a la casa, el vehículo de Nancy estaba afuera y él me preguntó, ¿Tú quieres que yo entre contigo? Y yo le dije, no, todo va a estar bien. Y el Señor lo hizo todo bien. Entré y ahí estaba Nancy y comenzamos a hablar. Ella me explicó toda la situación de cómo se había involucrado con un hombre del trabajo. Ella me dijo que lo sentía y literalmente nos quedamos toda la noche hablando. Fue la primera vez que en realidad hablamos sin gritarnos, el uno al otro. Hablamos el uno al otro en un tono cortés.
2: ¿Fue en ese momento que ella te dijo acerca de Jake?
3: Sí, fue entonces cuando me contó todo acerca de Jake.
1: Porque después de la oración de mi papá, yo elevé mi propia oración. No había orado, no había hablado con el Señor desde hacía como 9 meses, diría yo. Allí fue donde hice mi propia oración y luego el dique se rompió. Su amor, su perdón y su misericordia llovió sobre mí y me vi como una mujer adúltera, como la mujer en pecado. Claramente vi mi pecado y me asustó ver qué tan lejos me había extraviado de la verdad que conocía. Le pedí perdón al Señor. Me trajo a la memoria la historia en Juan 8 acerca de cuando Jesús se encontró con la mujer adúltera y Él no la condenó. Fue sorprendida en adulterio. Ella era culpable, pero aparentemente ella estaba arrepentida. Ella miraba hacia abajo. Él le dijo, mujer, yo no te condeno. Y luego Jesús dijo las 5 palabras más poderosas, en mi opinión, de la Biblia. Él le dijo, vete y no peques más. Yo sabía que eso era lo que yo tenía que hacer, aunque sabía que eso quería decir que tendría que renunciar a este hombre que yo pensaba que amaba y regresar a casa, a mi esposo, y confesar mi pecado a ambos, al Señor y a mi esposo, y ponerme a la merced de ellos. Yo sabía que en ese momento esto era una cuestión de vida o muerte para mí, escoger la voluntad de Dios sobre la mía.
3: Y es muy difícil escuchar a tu esposa decirte que esté enamorada de otro hombre, que esté involucrada con otro hombre. Eso fue lo que ella me dijo esa noche.
2: Cuando tú dices, aunque es muy difícil, ¿quieres decir como la peor cosa del mundo?
3: Sí, es como ser atropellado por un carro. Te saca todo el aire de tu vida. Hay un elemento de sentirte como un fracasado porque tu esposa se fue con otro hombre. En todo el proceso hasta llegar allí, nunca esperé que ese fuera el resultado. Había entre nosotros estos resentimientos subyacentes que nunca fueron resueltos y que empujaron a mi esposa en los brazos de ese otro hombre y hacia acciones que ella tomó. No lo vi venir de ninguna manera. Hasta esa noche cuando ella me confesó que estaba involucrada con otro hombre. Así que hubo muchas emociones. Ira, resentimiento hacia ella, un sentimiento de fracaso. Fue un golpe a mi ego masculino, fue un golpe muy fuerte. Pero el Señor nos ayudó a mantener todo eso bajo control esa noche. Literalmente estuvimos despiertos toda la noche. Hablamos hasta las 9 de la mañana del día siguiente, cuando Nancy tomó la decisión de dejar su trabajo en aquella compañía. Ella llamó al presidente de la compañía y le confesó que ella se había involucrado en una aventura amorosa con un compañero de trabajo. Y le dijo al presidente de la compañía, no voy a regresar. Tome todo lo que está en mi escritorio y tíralo a la basura.
2: Y esto ocurrió unas 15 horas después de la llamada de tus padres, Nancy. Digo, ese fue un cambio dramático en tu corazón.
1: En 24 horas todo cambió. Mi corazón cambió, mi comportamiento cambió, mi matrimonio cambió.
3: Y lo asombroso es cómo el Señor orquestó todo. No se suponía que Nancy estuviera en el condominio esa noche. Y justo cuando entra, suena el teléfono y su mamá es la que está llamando. El Señor dirige a su mamá a llamar justo en ese momento. Nancy fue dirigida por el

0: debía haber estado fuera de la ciudad por 3 días en una convención. Y esa primera noche, justo en medio del evento, rompo en llanto y le digo a mi amigo, no, necesito irme a mi casa. Y no sabía por qué yo realmente necesitaba ir a mi casa.
1: Porque tu esposa no estaba allí cuando tú te fuiste.
0: No, mi esposa no estaba allí. Y yo no anticipaba que ella estuviera allí, pero el Señor lo había puesto en mi corazón, aunque yo me había alejado del Señor. El Señor me estaba diciendo, necesitas ir a casa. Entonces, voy a casa. Estas tres cosas ocurrieron al mismo tiempo en un lapso de 2 horas.
1: Y entonces, tú llegas a casa, Nancy. Me sorprende la forma como el Señor estaba obrando en tu corazón para romper tus justificaciones y todos tus argumentos de defensa y realmente cambiar tu corazón.
2: El momento no pudo haber sido más oportuno. Si Él hubiera llegado 1 hora antes, yo no hubiera estado lista todavía. Yo necesitaba hacer esa oración de arrepentimiento y de quebrantamiento antes de poder enfrentarlo. Allí fue cuando tomé la decisión que no veía más a Jake, debido a esas palabras del Señor, vete y no peques más. Obviamente eso quería decir que no podía continuar en una relación con un hombre que no era mi esposo.
1: Sin embargo, esto me choca porque tú estabas involucrada emocionalmente con este hombre. No estabas emocionalmente comprometida con tu esposo en ese momento, en una manera positiva. Y para la mañana siguiente tú dices, hoy voy a dejar mi trabajo, voy a romper esta relación. No te detuviste a pensarlo. No puedo creer que tus sentimientos hacia Jake simplemente cesaron. No puedes apagar eso como si eras una llave de agua. Pero tomaste algunas decisiones a pesar de tus emociones.
2: Exactamente, así fue. Escogí ser fiel a mi esposo, aunque no lo amaba. De hecho, ni siquiera nos gustábamos el uno al otro. No nos estábamos llevando bien, no éramos amigos. Este hombre en mi trabajo era el que amaba, en el sentido de que mis emociones estaban con él. Pero yo sabía que no podía continuar en la relación. Entonces, a pesar de mis sentimientos, seguí las instrucciones del Señor. Esa fue una de las cosas más difíciles que he tenido que hacer, pero yo sabía que era lo correcto. El Señor me dio fuerzas para hacerlo. Tomé la decisión y luego mis acciones siguieron lo que yo sabía que era lo correcto, a pesar de mis sentimientos. Pienso que esa es parte de la razón por la que Ron estaba tan calmado y receptivo cuando finalmente confesé, porque él podía sentir en mí que yo era una persona diferente. Es casi como si hubiera nacido de nuevo. Aunque había aceptado al Señor cuando estaba en la secundaria, para mí fue un momento decisivo en que el Señor volvió a mi corazón hacia Él y yo me rendí completamente. Había estado luchando contra Dios, pero cuando rendí mi voluntad a su voluntad, Él me dio la fortaleza para confesarle todo a Ron sin ninguna excusa. No culpé a mi esposo.
0: Realmente yo escuché a mi esposa decir que ella había hecho mal, algo que ella nunca hubiera hecho en 1000 años. Durante los 2 años anteriores, ella nunca admitió que había hecho algo mal.
1: Así que tú realmente viste un cambio de corazón allí.
2: Había una calma y una paz milagrosa. Aquí estoy yo diciéndole a él la cosa más explosiva que una esposa le puede decir a su esposo. Y él no reaccionó con enojo ni maldiciendo.
0: Lo cual era una típica manera de reaccionar.
2: Solo por colgar una toalla, él me gritaba. Y aquí estoy yo, ahora, diciéndole esta cosa horrenda. Y sin embargo, la paz del Señor estaba en aquel lugar y nos cubrió y nos dejó conversar acerca de eso sin gritar e hicimos un plan. Él me dijo, mis amigos piensan que tienes otro hombre. ¿Lo tienes? Le contesté que sí, que lo tenía, pero le dije, vamos a llamarlo en la mañana. Y después que renuncié a mi trabajo, Ron y yo llamamos a Jake juntos.
0: Pero cuenta lo que el presidente de la compañía te dijo cuando lo llamaste.
2: Bueno, eso fue algo asombroso, porque según yo tengo entendido, él no era un hombre cristiano. Pero le dije que había estado teniendo una aventura amorosa con Jake. Y él dijo, bueno, lo sospechábamos. Y le dije, no voy a regresar. Yo sé que esta decisión lo pone a usted en una posición horrible en cuanto al trabajo. Y él me dijo, no hay ningún trabajo más importante que tu matrimonio. Luego añadió, estás haciendo absolutamente lo correcto. Les daremos tus asignaciones a otras personas. Nosotros lo manejamos. Necesitas regresar a tu casa y trabajar en tu matrimonio, lo cual fue un estímulo muy asombroso considerando de quién procedía. Y luego hablamos con Jake ese mismo día y le dijimos, le dije que no lo estaría viendo más y luego Ron habló con él también.
0: Yo hablé con él y le dije que Nancy y yo íbamos a tratar de rehacer nuestro matrimonio. Y solo para asegurarme que todos estábamos en la misma página, le pregunté, ahora Jake, ¿puedo ¿Puedo contar contigo de que no vas a acercarte? Él dijo sí. Y nunca más supimos de él.
2: Nunca. Él fue fiel a su promesa también. Cuando colgamos el teléfono, fue una llamada muy emocional. Los tres estábamos llorando, pero por tres razones completamente diferentes.
1: Sí, Nancy, supongamos que hay una mujer escuchando ahora mismo que está envuelta en una aventura amorosa, en una aventura emocional o en una situación de adulterio físico. Ella sabe que tiene que salir de ahí, pero está atemorizada. Ella piensa que no puede. Ella piensa que no puede romper el vínculo emocional. ¿Qué le dirías a ella?
2: Yo le diría, sé cómo te sientes. Yo sé lo fuerte que es el vínculo. Conozco el agarre que tiene. Te sientes atraída a este hombre como por un imán. Pero también conozco la libertad que trae el romper esos vínculos. Es algo tan asombroso el estar libre de culpa y el traer tus secretos a la luz, porque nuestros secretos nos mantienen en prisión. No sabes lo maravillosa que puede ser la vida. Yo estaba cegada por el pecado y por el egoísmo, y yo culpaba a mi esposo. Era crítica y quejumbrosa, pero eso no sirvió de nada. ¿Sabes qué realmente funciona? La rendición. La rendición sí funciona. No puedes luchar en contra de Dios, pero cuando rindes tu corazón y le pides fortaleza para sostenerte en pie, para hacerte fuerte, para poder caminar en su camino y no en el tuyo, te maravillas de las cosas que Él puede hacer a través de ti, que tú nunca hubieras podido hacer por ti misma. Porque cuando Él nos llama a su propósito mayor, Él también nos equipa para caminar en su camino. Entonces, yo te diría que a partir de hoy pares de luchar. Ríndete, ríndete al Señor, ríndete a su voluntad, rinde tu corazón a Él. Él ama tu alma y nunca te defraudará. Él tomará tus sentimientos y lentamente, mientras tú le rindes tu vida a Él, comenzarás a amar a tu esposo nuevamente. Comenzarás a regar, a nutrir tu propio matrimonio. Comenzarás a crecer en la dirección que Él quiere que tú crezcas, lejos del pecado y hacia la luz. Pero debes elegir ese camino. En última instancia, se trata de la decisión de obedecer la voluntad de Dios o de seguir tu propia voluntad. Y hoy es tu día de decisión.
1: Nancy, tú tomaste esta decisión y estamos aquí sentados 25 años después viendo a una pareja que está, como tú dices, locamente enamorada.
2: Así es.
1: Pero ese cambio no sucedió de la noche a la mañana. Tu bendición y tu obediencia se llevaron a cabo un día tras otro, momento a momento. Este es un mensaje de esperanza, de redención y de gracia. Pero todo comienza, como bien dijiste, con un momento de rendición. Nuestra oración, mi oración para cada oyente que está atada ahora mismo, es que hoy sea el momento de salir a la luz con el Señor, con tu pareja, y decir, sí, Señor. Solo ondea esa bandera blanca de rendición y di, sí, Señor.
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4: Himno Nacional de la República Bolivariana de Venezuela. 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Interpretado por la Orquesta Sinfónica de Venezuela.

0: Son las 6:12.
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0: Son las 6 con 30 minutos.
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0: Pensamos muchas veces que la gente solo se preocupa con su comida o que el dinero les llegue a fin de mes. 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

0: 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La aventura está en el aire. Y si has tocado fondo, ánimo, es tu momento. La serie sobre los evangelios está en el libro de Juan y hoy viajamos hasta el capítulo 4, donde vamos a tratar sobre un asunto muy discutido en nuestro tiempo. Este es Rompiendo los Prejuicios. ¿Habrá alguien que nunca haya tenido que enfrentar una situación de indiferencia y menosprecio? Incluso Jesús fue criticado por ayudar a una persona cuya vida estaba en la ruina. Si te encuentras desesperado y sin rumbo, este programa tiene un mensaje especial para ti. Te saluda Kimberly Yepes y estoy junto a mi amigo David Silva. ¿Cómo estás, David?
1: Hola, Kimberly. Por aquí excelente, con muchas expectativas de escuchar lo que descubriremos en la misión de hoy. Johnny, espero que hayas venido preparado para dar respuestas a nuestras preguntas.
2: Más preparado que nunca.
0: Muy bien, querido oyente. Con la ayuda de Johnny, quien nos trae las enseñanzas del profesor Luis Sayao, el escritor de Misión 66, comenzaremos a descubrir lo que nos trae el capítulo 4 de Juan.
2: Seguramente tú que me escuchas habrás escuchado esa idea de que muchos religiosos, principalmente aquellos con mayor fervor, son personas llenas de prejuicios. Ahora bien, ¿hasta qué punto eso es verdad? ¿Será un hecho o es más bien un prejuicio del que lo dice? Observando el Nuevo Testamento, nos sorprenderemos con Jesús, que para anunciar su mensaje de salvación, de vida y de perdón, era capaz de vencer todas las barreras y romper prejuicios. Jesús iba desde Judea a Galilea. La tierra de Israel en los tiempos de Jesús se dividía básicamente en tres partes. En el sur estaba Judea, Galilea se encontraba más al norte y en medio quedaba la región de Samaria. Es importante recordar que la región de Samaria, habitada por los samaritanos, era una región que los judíos rechazaban y ponían en una posición inferior, ya que los samaritanos eran descendientes de personas del reino del norte, que eran israelitas mezclados con otros pueblos. Esa mezcla también originó una interpretación diferente de la Biblia hebrea, del Antiguo Testamento.
1: Qué interesante, Johnny. ¿Qué mezcla fue esta?
2: Bueno, por ejemplo, los samaritanos solo tenían el Pentateuco y decían que el monte Gerizim era el monte preferido de Dios, en oposición a los montes de Jerusalén. Así que había una gran rivalidad, una situación muy difícil. Al salir del sur de Judea hacia Galilea, Jesús pasa por el interior de Samaria, a diferencia de lo que hacían muchos judíos. Le era necesario, dice el versículo 4, pasar por Samaria. Así que llegó a un pueblo llamado Sicar, cerca de las tierras que Jacob había dado a José. Allí había un pozo que era famoso. Era una cisterna grande conocida como el Pozo de Jacob. Jesús, cansado del viaje, se sentó junto al pozo. Era alrededor del mediodía. De repente, fíjate en lo que pasó. Una mujer samaritana viene a sacar agua. Debemos recordar que los samaritanos se vestían de manera diferente a los judíos. Esa mujer se acerca y de repente Jesús se vuelve hacia ella y le dice, «Dame un poco de agua», porque los discípulos habían salido a comprar comida en la ciudad. La mujer se queda bastante impresionada e incómoda, así que se vuelve hacia Jesús.
0: Y me imagino la cara de sorpresa de esta mujer al preguntar, «¿Y cómo es que tú, que eres judío, me pides de beber a mí, que soy samaritana?»
2: Sucede que los judíos no se comunicaban con los samaritanos. Jesús está conversando con una mujer. Está solo y encima es una samaritana. Fíjate qué cosa más sorprendente. Jesús estaba rompiendo el prejuicio. Nadie, ni siquiera un judío común que no fuese muy religioso, tendría valor de hacer esto. Jesús sigue y se pone a hablar con la mujer diciendo, «Si conocieras el don de Dios y quién es el que te dice, dame de beber, tú le pedirías a él y él te daría agua viva». La mujer se quedó un tanto confundida y dijo, «¿Qué hombre es este? ¿Qué está pasando?». Un agua viva sería, naturalmente, un agua que corre, agua que no deja de fluir. Así que Jesús está diciendo, «Mira, te pedí agua, pero en realidad yo sé de dónde sí hay agua». Pensando ahora en la vida de esa mujer, que todos los días tiene que ir allá a buscar agua, da la impresión que hay algo raro, porque las mujeres no van a eso solas. Ninguna mujer va a buscar agua sola, especialmente al mediodía. Esa mujer tiene algún problema. Ella no pudo venir con las demás mujeres al final de la tarde. Hay algo aquí que está mal.
0: Algunos dirán que hay gato encerrado. Pero bueno, lo que ella dijo fue: Señor, no tienes con qué sacar agua y el pozo es hondo, así que ¿de dónde tienes el agua viva? ¿Acaso eres tú mayor que nuestro padre Jacob, que nos dio este pozo del cual bebieron él, sus hijos y sus ganados?
2: Entonces Jesús, después de abordar la realidad cotidiana de la vida de esa mujer, de aquello que realmente era su necesidad física, se pone a hablar de asuntos más importantes y trascendentes. Él dice: todo el que beba de esta agua volverá a tener sed, pero el que beba del agua que yo le daré no tendrá sed jamás. Más bien, el agua que yo le daré será en él una fuente de agua que fluya para vida eterna. La mujer entonces empieza a tener algo de esperanza. ¿Qué clase de hombre es este? ¿Y qué clase de agua es esa que me ofrece, que quizás me libere del difícil trabajo de tener que venir aquí todos los días a buscar agua? ¿Qué agua es esa? Entonces Jesús empieza a entrar en el terreno de la vida personal, de la vida cotidiana, de la lucha que esa mujer tenía en su vida, y pone el dedo en su llaga. Él dice: ve a llamar a tu esposo y vuelve acá. La mujer contesta: no tengo esposo. Entonces Jesús se acerca a un hecho absolutamente indiscutible en la vida de ella.
1: Y Jesús entonces le dice: haces bien en decir que no tienes marido, porque ya has tenido 5 maridos. Y el que ahora tienes no es tu marido. Esto que has dicho es verdad.
2: Fíjate, David, y tú, querido oyente, qué detalle tan interesante. Pensamos que las grandes necesidades de las personas son el agua, la supervivencia, cosas vinculadas a la vida física. Sin embargo, Jesús empieza a tocar la vida de esa mujer, y detrás de una mujer que busca agua todos los días, hay una mujer con fuertes problemas emocionales, que ha pasado por sufrimientos y que es aquí rechazada por su propio pueblo y comunidad. Los judíos difícilmente aceptaban que una mujer se divorciara por tercera vez. Imagínate una que ya ha vivido con 5 maridos y ahora está con alguien que ni siquiera es su marido. Entonces la mujer dice: Señor, me parece que tú eres profeta.
1: Ella hizo lo que yo hago en cada episodio de Misión 66. Ella, en pocas palabras, le hizo a Jesús preguntas importantes.
2: Tienes razón. Esta mujer con una vida desajustada, una simple mujer samaritana, sin ninguna instrucción formal en la religión, ella se vuelve a Jesús y dice: nuestros padres adoraron en este monte y ustedes dicen que el lugar donde se debe adorar es Jerusalén. Es decir, la pregunta de la mujer era: ¿cuál es la religión verdadera? ¿Cómo quiere Dios que hagamos las cosas? Entonces Jesús dice: créeme, mujer, que viene la hora, y ya llegó, cuando los verdaderos adoradores adorarán al Padre en espíritu y en verdad, porque también el Padre busca que lo adoren tales adoradores. Dios es espíritu, y es necesario que los que lo adoren en espíritu y en verdad. Y la mujer, sabiendo ahora que Jesús es una persona diferente que conoce su vida, aprovecha para hacer la gran pregunta:
0: ¿cuándo el Mesías habría de llegar? ¿Cuándo se va a manifestar la esperanza de Dios para el mundo? Ella dice: sé que viene el Mesías, al que llaman el Cristo. Cuando Él venga, nos explicará todas las cosas.
2: Entonces Jesús finalmente se revela y dice: yo soy el que habla contigo. Y le presenta la salvación a aquella mujer. Los discípulos vuelven de la ciudad y se quedan sorprendidos porque Jesús rompió todos los prejuicios hablando con esa mujer samaritana. Él estaba anunciando la verdad de que el reino de Dios había llegado, que el Mesías estaba presente. Así que ellos se sorprendieron al verlo hablando con la mujer, pero ya la samaritana no era la misma. Había sido transformada y cambiada por la palabra salvadora de Jesús.
1: ¡Qué impresionante! El texto va a decir que muchos de los samaritanos que vivían en aquel pueblo creyeron en él por el testimonio que daba la mujer. Un hombre que me ha dicho todo cuanto yo he hecho. Eso les decía.
2: Así que cuando los samaritanos fueron a su encuentro, le insistieron en que se quedara con ellos. Jesús permaneció allí 2 días y muchos más llegaron a creer por lo que él mismo decía. Ya no creemos solo por lo que tú dijiste, le decían a la mujer. Ahora lo hemos hemos oído nosotros mismos y sabemos que verdaderamente este es el Salvador del mundo. Querido oyente, tú que estás ahí lejos, muy distante, y quizás pienses que nadie se preocupa por tu vida o que quizás no le importas a nadie, tal como Jesús fue detrás de la mujer samaritana, así lo hace contigo. Ella era una persona totalmente despreciada, que lo había perdido todo y que había prácticamente destruido toda esperanza en su vida. Es a esa mujer samaritana a quien Jesús se presenta, le trae perdón, salvación

0: 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Cuéntanos qué opinas de este capítulo 4 de Juan. ¿Qué es lo que te llama más la atención? Y haz tus preguntas. 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David, no podemos esperar para escuchar las preguntas y respuestas que surgen de nuestra misión de hoy. ¿Alguna duda?
1: ¿Dudas? Creo que dijeron mi nombre por ahí. ¿Me llamaste, Kimberly?
0: Vendrías sin que te llamara, David. Espero que Johnny todavía esté frente al micrófono.
1: Johnny ya me conoce. Sabe que no me cuesta demasiado hacer preguntas difíciles. Por ejemplo, ¿por qué hay tanta enemistad entre judíos y samaritanos? Son pueblos vecinos que estaban uno al lado del otro. Pero, ¿por qué tanto conflicto y rivalidad?
2: En realidad la historia es muy antigua. Vamos a comprender aquí el contexto. Lo que ocurre es que los asirios, allá por el año 722 a.C., conquistaron Israel, el reino del norte, y destruyeron toda la ciudad de Samaria. En ese proceso de conquista de los asirios, ellos hicieron una cosa bastante diferente. Ellos mezclaron los pueblos. Traían gente de otros pueblos y los ponían en Samaria. Trasladaban a los israelitas y los llevaban a otros sitios con la intención de dominar con mayor capacidad y fuerza a la nación de Israel. De esa forma se originó una mezcla entre judíos y no judíos. Para los judíos esa situación se hacía más complicada porque ellos veían a los samaritanos como si fuesen un grupo hereje, un grupo que tenía en realidad una visión religiosa diferente. Así que los samaritanos estaban allí al lado y eran una mezcla de culturas involucrados con ideas religiosas diversas. Todo esto originó una rivalidad y un prejuicio muy fuerte. Un judío no se acercaba a un samaritano, no le hablaba. Y es en ese escenario que encontramos la historia de Jesús hablando con la mujer samaritana.
1: Creo que al conocer el contexto se puede tomar un poco mejor la dimensión de lo profundo de esta historia. Con todo eso, ¿cómo puede una mujer samaritana entender quién es Jesús? ¿Y cuál es el significado de la expresión agua viva? ¿Estaba ella entendiendo lo que le estaba pasando?
2: Esa es una cuestión interesante. Es bastante sorprendente. ¿Por qué? Bueno, porque nosotros nos imaginamos que las personas sencillas no entiendan nada sobre Dios y sobre la religión. Pensamos muchas veces que la gente solo se preocupa con su comida o que el dinero les llegue a fin de mes. Da la impresión a simple vista de que todo el mundo es un tanto materialista. Pero en el fondo, una persona no puede huir de sus necesidades espirituales. De alguna manera, ella va a lidiar con esas inquietudes o las va a sustituir de algún modo. Tanto es así que esa mujer, siendo samaritana y siendo una mujer que generalmente no recibía una formación religiosa, no conocía nada a nivel más profundo, por así decirlo, que era algo destinado apenas a los hombres, pero aún siendo una mujer con una vida moral problemática y que vivía apartada de los centros religiosos de estudio más profundo, ella muestra que en el fondo, muy en el fondo, la gran pregunta y gran preocupación de ella tiene que ver con las necesidades espirituales. Tanto es así que ella incluso sabía de la venida del Mesías, quizás solo de oídas, pero era algo que le sonaba. Y ella esperaba que ese Mesías viniese un día a impactar su vida para producir un cambio significativo. Así que eso es bastante sorprendente. Se acaba con aquel mito de que las personas en realidad están interesadas solamente en lo material. Así que la mujer, por lo tanto, sí que entendió lo que Jesús quiso decir. Ella estaba naturalmente preparada para recibir el mensaje que ansiaba desde hacía mucho tiempo en su propia vida.

0: realmente muy interesante. Así va Jesús rompiendo barreras. Ahora bien, en cuanto a cómo se dio todo, ¿no se expuso Jesús demasiado quedándose a solas con esa mujer en aquel lugar? Da la impresión de que la fama de ella no era de la más conveniente, ¿no es así?
1: Bueno, David, de hecho, si nos ponemos a mirar aquí, humanamente hablando, lo que hizo Jesús fue algo absurdo, porque la mujer samaritana tiene una fama horrible y está sola. Jesús se dispone a hablar con ella y vemos cómo Jesús rompe los prejuicios. Las personas religiosas a veces caen en la trampa de intentar protegerse de las personas más impuras y problemáticas. El cristianismo nos enseña exactamente lo opuesto, que tenemos que acercarnos a los enfermos exactamente para ayudarlos. Al fin y al cabo, en el fondo, todo el mundo es igual y tiene las mismas necesidades. Lo que existe son personas enmascaradas que fingen ser superiores a los demás, pero en el fondo todos nosotros necesitamos de la misericordia, de la gracia y de la ayuda de Dios. Así que Jesús está dispuesto a que se le malinterprete.
0: Jesús está dispuesto a ser criticado.
1: Sí, todo por amor a la vida de esa samaritana que necesitaba salvación. De igual forma, Dios se interesa también por nosotros y Jesús está dispuesto a hacerlo todo para que lleguemos a recibir esa salvación. Fíjate también que la situación de esa mujer es realmente complicada. Ella podría divorciarse como máximo 3 veces, pero ella, habiéndose divorciado 5 veces, habiendo vivido con 5 hombres, ahora vivía con otro con quien ella ni estaba casada. Esa mujer era despreciada y rechazada ante el pueblo. Tanto es así que esa es la razón por la que ella viene sola, porque nadie se atreve a acercársele para no contaminarse de ninguna manera.
2: Ahora bien, en cuanto a esa manera en la que Jesús se expresa y se revela, ¿qué idea es esa que Jesús está enseñando? ¿Qué significa lo de en espíritu y en verdad aquí en el versículo 24 del capítulo 4 de Juan?
1: Mira, aquí Jesús está cambiando bastante el concepto teológico sobre lo que significa la verdadera adoración. Es que antiguamente, ¿qué era lo que los judíos pensaban? Que la adoración verdadera es la que se hace en el templo en Jerusalén, la que se hace en el lugar donde Dios habita. Pero los samaritanos dicen, no, Él habita aquí, Él está en el monte Gerizim. De hecho, muchas personas todavía hoy piensan que Dios vive en el edificio de la iglesia, que Dios vive en los templos, que lo que vale es el edificio bonito, que eso sí que es el ambiente sagrado. Jesús dice, vamos a ver, ciertamente a Dios todo eso le da igual. En realidad, lo que importa no es el templo, no es la iglesia, sino la actitud hacia Dios. Cuando alguien adora en espíritu y en verdad, significa que la persona adora desde el corazón. A Dios no le preocupan los templos de piedra y cemento como referente verdadero de adoración. Por lo tanto, aquí Jesús cambia completamente esa idea que las personas tienen sobre la casa de Dios. La casa de Dios ya no es un lugar físico, sino el corazón sincero de la persona que adora a Dios después de ser perdonada.
0: Creo que ha quedado lo suficientemente claro, pero todavía tengo una última pregunta. Hasta aquí veníamos viendo en los primeros capítulos del Evangelio de Juan que el judío era bastante criticado. ¿Por qué la salvación viene de los judíos, como se dice aquí? Da la impresión de que ellos son demasiadamente criticados por Juan, ¿no?
1: Interesante, David. Es un poco raro lo que observamos. ¿Qué asunto es este? ¿La salvación viene de los judíos? Pero, ¿cómo puede la salvación venir de los judíos? ¿Y por qué Jesús lo dice? Jesús se lo dice a la samaritana. ¿Cuál es la causa? Bueno, porque los judíos criticaban a los samaritanos con razón, por el hecho de que, por ejemplo, ellos creyeran solamente en los primeros 5 libros del Antiguo Testamento. Ellos no aceptaban los profetas. Creían solo en la ley, solo en los 5 libros del Pentateuco. Y ellos tendrían que entender que la salvación venía de los judíos, no porque los judíos fueran superiores a nadie, sino porque el Mesías llegaría a los judíos. Ahora bien, el Evangelio de Juan en realidad no tiene nada en contra de los judíos. Él enfatiza el rechazo de la nación y muchas veces usa el término judíos para referirse a los líderes religiosos que rechazaban el Evangelio de Jesús. Tanto es así que no podemos decir que el Evangelio está en contra de los judíos porque el propio Jesús es judío. Aquí mismo vemos al texto decir que la salvación viene de los judíos y los discípulos de Jesús también son judíos. Así queda más fácil entender con claridad lo que el texto nos quiere decir.
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0: esta historia relatada en Juan capítulo 4 me ha impactado de una manera muy especial.
1: A mí me ha sucedido lo mismo, Kimberly. En un mundo que lucha tanto por la igualdad de derechos para la mujer, creo que leer este capítulo y escuchar el significado del mismo tiene que darles a todas las mujeres la esperanza de que el Evangelio les trae bendición y dignidad.
0: Creo que los evangelios nos narran historias tan impactantes que siguen trayendo verdades poderosas a nuestras vidas y que nos iluminan para transitar en el caos que muchas veces experimentamos en este mundo. Evidentemente, Jesús sí estuvo dispuesto a enfrentar todas las críticas para traer esperanza a los desamparados por la sociedad.
1: No me cabe duda ninguna de eso, Kimberly. Jesús mostró un amor inmenso y que estaba al alcance de todos, especialmente de los más despreciados.
0: Después de esta emocionante historia en el capítulo 4 de Juan, ¿qué aplicación tendremos para nuestro corazón? Escuchemos lo que Johnny tiene para decirnos.
2: Hoy en Misión 66 hemos explorado juntos el capítulo 4 de Juan. Frente a la mentalidad religiosa dominante, vimos cómo Jesús rompió todo prejuicio. Jesús se arriesgó a ser criticado para poder traer las buenas noticias de la salvación a la mujer samaritana que había vivido una vida de pecado, apartada de Dios, y una vida inclusive perjudicada por la propia sociedad. Así es, mi querido oyente, mucha gente está en una situación parecida. Por lo tanto, presta mucha atención. No importa cuánto hayas pecado ni cuál es tu situación actual, cuando te vuelvas a Jesús, el agua de la vida, recibirás en ese instante perdón y salvación.
0: Gracias, querido oyente, por escucharnos fielmente. Hay muchas cosas buenas por delante. 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
3: Son las 7:03.